Los últimos indocumentados. Un día como hoy, hace 13 años, se fue Semi. El asfalto, la ciudad, se lo llevó. Y bueno, sirva una especie de homenaje a un viejo amigo, a una muy buena agrupación que eran Los Últimos Indocumentados. Agrupación que tenía muy pocos años de carrera, y ya estaban partiéndola, ya estaban haciendo muy buena música, los videoclips, todo. Era un trío bien interesante, que una de las características era la utilización del 4 eléctrico. Pero bueno, hace 13 años, justamente un 15 de agosto, el asfalto de la ciudad de Caracas se lleva a Semi. Vamos con un disco de hace, ¿qué? 2-3 semanas. El disco Jaguar y el tema Kafunga Roots.

Del disco Jaguar Dreams, la agrupación caraqueña Guayca. Estábamos escuchando primero Cafunga Roots y luego el tema homónimo al disco. Vamos a escuchar otro tema de este disco, Universo Aborigen.

Hace 30 años la agrupación argentina Animal sacó el disco El Nuevo Camino del Hombre, un disco que lo llevó a recorrer el continente entero, lo llevó a los mejores tops de listas de por su tema, por los videoclips. Fue un disco que, para ser de un grupo de metal argentino, creció muchísimo, y de verdad fue un disco que, aparte que lo pudimos ver muchas veces en vivo, fue un disco que giró muchísimo y que creció mucho para el sonido del metal argentino. Su cantante Andrés Jiménez, quien es el único de los fundadores que todavía está en la banda, se da la tarea de 30 años después de hacer una gira en homenaje a ese disco. Vamos a escuchar el tema homónimo, el disco El Nuevo Camino del Hombre.

Cuando hicimos ese disco vivíamos una realidad de aprendizaje y de descubrir cosas. 30 años después te das cuenta que el disco está súper vigente, tanto en la música como en las letras. Fue una emoción muy grande poder revivir esas canciones, compartirlas con la gente. El Nuevo Camino del Hombre fue un disco muy importante en nuestra carrera. Poder tocarlo después de tantos años es realmente muy emocionante. Vienen generaciones a ver Animal, se va pasando el legado de nuestra música, padres con hijos, abuelos con nietos. Es un flash muy lindo y una alegría enorme, dice Andrés Jiménez, al preguntarle sobre esta gira que está haciendo de los 30 años de El Nuevo Camino del Hombre, el disco fundador de esta banda argentina Animal. Nos quedamos en Argentina, nos quedamos con un músico y compositor, Emanuel. Emanuel lo conocemos desde por allá cuando era cantante de Ilia Kuryaki. La primera gira que hizo Ilia Kuryaki fuera de Argentina fue al Poliedro de Caracas. Emanuel acaba de lanzar un nuevo sencillo como solista, acompañado de León Gieco. Vamos a escuchar de él este tema, Salvador.

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Emmanuel junto con Gustavo Cerati y el tema 19. Justamente este tema está cumpliendo 19 años por estos días. Gustavo Cerati cumplió año el 11 de agosto. Gustavo Cerati nació el 11 de agosto de 1959. Es por eso que nos vamos la noche de hoy con un concierto de Gustavo Cerati en vivo. Tuvimos la presencia de la Radio del Sur, Nigue Valdés, en la gerencia de contenidos Tamar Sánchez, en los controles nuestro pana Eusebio, producción y conducción, Kelvin Malabé. Nos escuchamos la semana que viene. Chau.

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Ese ser tan hermoso que llaman mujer merece nuestro respeto, nuestro cariño, nuestro amor, y dejarnos del machismo ese que está envolviendo al mundo. Menos mal que le han dado ese poder de convocatoria también, el poder de poder decidir las cosas. Que viva la mujer. 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

Ahí, el aplauso para esa gran banda dirigida por el maestro Alberto Naranjo. Rodolfito, con su banda, les va a llevar un tema que también fue un gran éxito en mi repertorio y sigue siendo, porque todavía lo interpretamos, la gente lo quiere, lo pide. El tema se titula, no lo voy a decir para que el maestro

Señoras y señores, yo no me puedo quedar callado, porque los muchachos de la sinfónica que ustedes ven allá atrás, los jóvenes,

o me la descartan. A ellos les pasaron un memorándum de que no podían bailar mientras no estuvieran tocando. ¿Qué dicen ustedes? ¡Que bailen! ¡Que bailen! Maestro, marque su mambo para que usted vea esa gente cómo baila. Márquelo para que usted vea. Míralo, míralo.

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7: 16 de agosto de 1975. Muere Carlos Raúl Villanueva. Se le considera el maestro de la arquitectura moderna de Venezuela. Nace en Londres el 30 de mayo de 1900. Su padre era un diplomático venezolano. Villanueva estudia en Francia. En 1928 se gradúa en París y regresa a Venezuela, donde tiene una prolífica carrera. Él diseñó la ciudad universitaria, el Hotel Jardín y la Plaza de Toros de Maracay, el Museo de Bellas Artes, el Museo de Ciencias Naturales y los bloques de El Silencio, entre otras obras. Escuchemos al comandante eterno Hugo Chávez hablando sobre Carlos Raúl Villanueva.
8: Invito a que leamos, bueno, la vida, la obra, las ideas de ese gran venezolano, estudioso, bueno, de la sociedad, de los espacios urbanos. Carlos Villanueva, por ejemplo, decía que no podíamos seguir haciendo ciudades para las máquinas. Ciudades para las máquinas. Ciudades para los vehículos, pues. Ciudades para los vehículos. Ciudades para repetir en el espacio urbano el modelo de dominación. Una minoría viviendo en condiciones excelentes y una mayoría excluida. Y así fue como lamentablemente vino naciendo la Caracas que hoy tenemos y las grandes ciudades de Venezuela.
7: Villanueva obtiene el premio del Congreso Panamericano de Arquitectos en 1947, la Bienal de Sao Paulo en 1957 y el Premio Nacional de Arquitectura de Venezuela en 1963. Muere el 16 de agosto de 1975 en Caracas.
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0: 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Conspirando con este trovador melancólico, como agridulce y muy tierno. Él nos da la luz para el espíritu, esa de calar más hondo en la vida, con la agudeza con que nos muestra los días la canción poética. Hoy recuerdo a Noel Nicola, uno de los grandes exponentes de la nueva trova cubana. Noel se la ha visto entre canciones y testimonios de músicos, amigos, de su compañera en la vida y otros que compartieron su arte y su existencia. En 1969 se fundó el grupo de experimentación sonora del ICAIC, que hizo música para documentales, cortos, películas y también discos y conciertos. Uno de estos discos muy peculiar fue el que hicieron con el trovador uruguayo Daniel Biglietti. Este será el primer testimonio de hoy. Biglietti nos cuenta de Noel.
1: Me pareció siempre el encuentro con Noel algo alegre, algo que me transmitía felicidad en su sencillez, en su claridad, en un humor muy particular que él tenía y que yo fui confirmando cierta vez, quizás fue esa o luego que estuve en su casa y charlamos y le hice una larga entrevista que fue seguida de otra en Caracas. He tenido siempre mucha relación, como se sabe, con la nueva trova cubana y los he encontrado muchas veces. Y con Noel una vez tuvimos un momento muy particular porque yo le pedí de conocer a su padre, a Isaac Nicola, que yo sabía a través de mi historia guitarrística inicial que era un hombre muy fundamental en la historia de la guitarra en Cuba, ¿no? Y mi padre también lo sabía. Entonces fue precioso aquel encuentro con Isaac y Noel. También entrevisté a Isaac. Guardo un recuerdo, como te digo, muy, muy feliz de cada uno de esos encuentros. Y se fueron sucediendo porque hubo cruzamientos en diferentes lugares, diferentes países, giras, festivales, y siempre aparecía con su gesto. Era como algo muy, muy, muy íntimo que él sacaba para afuera, como en sus canciones, que muchas veces tienen dobles lecturas, porque él va de lo coloquial, de lo amatorio, a lo colectivo, a la revolución, y vuelve a la pareja. O reivindica la mujer, María del Carmen. Fue muy, muy creativo también. Para mí tiene la misma dimensión de otros compañeros, que algunos fueron más conocidos internacionalmente. A mí me pasa a veces afuera que yo digo, todos conocen a, y nombro a Pablo, a Silvio. Entonces, a veces otros nombres no tienen tanta presencia internacional. Pero cuando yo canto después alguna de sus canciones, ahí se prende la chispa y se ubica que detrás está aquel Noel que, bueno, me parece irrepetible. Nos unía también un particular amor por Vallejo. Él hizo trabajos también sobre la poesía de Vallejo. Y cuando yo en el 72 encuentro a los músicos de la nueva trova cubana, entonces, bueno, siempre más jóvenes que yo, unos años, pero entonces bastante jóvenes en relación, ¿no? Éramos todos más pichones. Cuando los encuentro ahí y se me plasma la idea de hacer un disco con lo cual yo quería difundir en el sur ese cancionero, ahí está Noel al firme. Ahí está Noel y entonces elijo de él una canción que me parece emblemática. Él se hace cargo de los arreglos, todos trabajaron al lado mío con una formidable generosidad y con esa postura de la trova cubana, que por supuesto también estuvo en Noel y está en la propia canción Comienzo del Día, de no ser apologéticos, de no ser simplistas, de ir al fondo de las cosas, decirlas, ¿verdad? Eso siempre lo valoré y lo encontré también muy vivo en Noel Nicola. Yo creo que esta evocación suya podría cerrarla con el título de esa canción. Cada vez que me acuerdo de Noel Nicola, comienzo el día.
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0: Bueno, el GES, o Grupo de Experimentación Sonora, se funda en el año 1969 a idea compartida en conspiración entre Aide Santa María y Alfredo Guevara, entonces, desde entonces el director del CAIC, el Instituto de Industria Cinematográfica y de Cine Cubano. Integraron el grupo Silvio, Pablo, Noel, Sara, Pablo Menéndez, Emiliano Salvador, Leonardo Acosta, entre otros, bajo la batuta de Leo Brauer, un bajista trovador que estuvo en el primer concierto, por cierto, de la Nueva Trova, que se efectuó el 19 de febrero de 1968 en Casa de las Américas, convocado por Aide. Es Eduardo Ramos, también lo perdimos físicamente, Eduardo Ramos, que fue además el bajista no solo del grupo Experimentación, sino después muchos años con Pablo Milanés y gran productor musical. En fin, Eduardo, autor de canciones hermosísimas, recordemos Siempre te vas en las tardes, Búscate ahí, 36 peldaños, Con la espada y con la cruz, o bueno, la canción de los CDR, Su nombre es pueblo, por mencionar las clásicas, ¿no? Y bueno, Eduardo nos habla ahora de Noel Nicola, en esos momentos del grupo de experimentación sonora del ICAI, y además nos habla como primer de Noel, como primer presidente, cuando él se funda como movimiento ya oficialmente, el movimiento de la Nueva Trova, y fue el primer presidente Noel y el segundo fue Eduardo. Así que vamos a escuchar este testimonio aquí en el programa, y después una pieza que compusieron, antológica, que compusieron Silvio, Pablo y Noel, que es muy conocida, Cuba va, que se hizo para un documental expresamente encargada al grupo de experimentación, para un documental de Félix Green, y que marcó pautas durante varias generaciones. El documental es de 1971. Así que vamos a escuchar a Eduardo Ramos y Noel Nicola, nuestro homenaje a ambos.
1: Noel es una persona, fue una persona, yo creo que, ¿cómo puedo decirte? Controvertida, ¿no? No sé si la palabra cabe. Porque yo he conocido poca gente de los sentimientos de Noel, es decir, en el sentido de su honestidad, su moralidad, su de principios muy, muy, muy, muy, muy informado. Y además tenía un carácter muy especial. Y los chivadores del grupo, bueno, nos metíamos con él y él no tenía mucha paciencia. Y entonces, recuerdo, no sé si fue Pablo el que dijo que a Noel para quererlo había que primero odiarlo. Es decir, pelearse con él y después tú lo asumías, porque además es una bondad en el fondo y en todo. Extraordinaria, pero con un carácter un poco especial. Y eso fue una de las cosas que en la convivencia esa que estuvimos nosotros durante, pienso que los dos primeros años del grupo, sobre todo, que convivíamos ahí mañana, tarde y casi noche, todos los días. Bueno, aprendimos a querernos y yo siento un gran respeto por Noel. En otro índole de cosas, bueno, ahí las vocalistas fundamentales, los fundadores, bueno, fueron Silvio, Pablo y Noel, justamente. Y el primer testimonio que eso es Cuba Baja, ¿no? Y otros trabajos que hicieron, pero fundamentalmente que más se conoció posteriormente fue Cuba Baja. Y bueno, el que haya oído Cuba Baja sabe de las cualidades vocales que tenía Noel Nicola, además. Que la voz de él, mira que yo he admirado a Pablo como, porque bueno, yo me inicié casi al lado de Pablo en lo que es la Nueva Canción. Yo conocí a Pablo muchos años antes, algunos años antes, y él era un gran intérprete del feeling en aquella época y tenía esas cualidades vocales, pero Noel era otra voz, era otro color, era otra forma de cantar, era otra perspectiva, yo diría, otra forma de ver la canción. Era una voz cristalina, transparente, así que los agudos más soberbios que tiene Cuba Baja, a Noel Nicola. Pero además no solamente eso, y esto no me extraña, lo que voy a decir, no me extrañaba porque sabía de dónde había venido Noel y San Nicolás el padre, las cualidades guitarrísticas que tenía. Es decir, para una persona como yo que ha tenido lagunas en la formación, sobre todo en aquella época, ya después fui tratando de cubrir un poco y pararme un poco, era sorprendente conocer a una persona como Noel que tuviera todas aquellas cualidades que todos descubrimos de

desde que empezamos en el grupo de experimentación. Entonces el primer presidente del movimiento de la nueva trova fue Noel, yo fui el segundo. Y lo admirable además en Noel era su capacidad, ¿cómo podría decirle? Bueno, intelectual sí, puede ser, ¿por qué no? Ahí todo como... Y yo recuerdo que los estatutos, todo lo que se rayó de la nueva trova, eso lo hizo Noel. Claro, compañía de personas que recuerdo que, por ejemplo, Germán Piniella creo que también colaboró muchísimo en la redacción de muchas cosas esas, pero realmente Noel hizo un trabajo estoico, sobre todo lo que es crear un movimiento, una organización a nivel nacional, que no fuera una organización política, una organización cultural. Es decir, no había antecedentes de eso, realmente. Yo creo que todos los que tuvimos al lado de Noel confiábamos en él, en su mesura, en su inteligencia, en su profundidad, y en su sensibilidad, y en su enorme sensibilidad.

0: Bueno, vamos ahora a otro testimonio. Germán Piniella, escritor, periodista, vinculado siempre con la música, productor del disco Comienzo el Día, de Noel Nicola. Bueno, él habla también de este primer concierto, preciso la fecha, 19 de febrero de 1968, que siempre ha habido muchas dudas alrededor de él, que por cierto fue lunes, claramente convocado en Casa de las Américas. Y bueno, vamos a escuchar entonces a Germán Piniella haciendo dando su testimonio sobre Noel y una de las piezas del disco Comienzo el Día que él menciona, que es Se fue a Bolina, el 33, que es una canción, bueno, dedicada a la revolución del 33, a la caída de Machado, en fin, a todo lo que pasó después con Guiteras y que terminó lamentablemente en una revolución fallida. Por eso se fue a Bolina a la revolución, que es una frase de Raúl Roa. Bueno, nada, vamos con Germán Piniella sobre Noel.
1: Y después la pieza Se fue a Bolina, Noel Nicola, aquí, en esta conspiración en busca de un sueño, con una guitarra y por un buen amor. Venga, Germán.
2: Comienzo el día. El primer disco de Noel es en 1977. Su año de edición en realidad es de 73-74, si mal no recuerdo cuando se graba. Y fue el tercer disco que yo produje de la nueva línea que se había creado en Legrén de la Nueva Trova. Yo en realidad había conocido a Noel en el 68, el mismo día del concierto en Casa de las Américas, en que me lo presentó Pablo, a quien yo conocía desde muchos años antes por trajines cuarteteros mutuos. Él en el Cuarteto del Rey y yo en Voces Latinas. Pero no fue hasta después, hasta unos años después, cuando hicimos una verdadera amistad, que me comienza a consolidarse en una época en que yo colaboro con el Departamento de Cultura de la UJC y que se empieza a gestar el movimiento de la Nueva Trova como organización. Y participé en la creación y en la organización de aquello desde el Departamento de Cultura. Fui por varios lugares de Cuba con algunos trovadores haciendo las evaluaciones de alguna gente que hoy son estrellas y que en aquel momento comenzaban. Y cuando Noel, que es el que más se impone el asunto de darle una coherencia al movimiento desde el punto de vista organizativo, me pide ayuda por la amistad que teníamos, la relación que teníamos y porque además yo trabajaba en Legrén y estaba cerca de San Nicolás, empiezo a colaborar con él en la creación de estos primeros documentos, del reglamento, de la conceptualización de lo que debía ser el movimiento desde el punto de vista organizativo. Y eso va creando un vínculo entre Noel y yo que se fue consolidando con el tiempo hasta llegar a ser una amistad muy hermosa. Esa amistad me dejó una huella, como a muchos otros, tremenda. Y fue lo que hizo quizás también esa amistad que él me pidiera después, años después, cuando volvió a grabar después de 10 años, e hizo su penúltimo disco aquí en Abdala, en el sello Unicornio, el disco Dame tu voz, me pidió que yo le escribiera también las notas. Y recuerdo, sea, esas cosas que se dicen de Noel, que era un individuo hosco, que era un individuo malhumorado. Noel era, como dije yo en la primera nota, de una ternura que él se empeñaba en esconder. Y cuando yo le envié la nota que le hice para darme mi voz, me mandó un correo elogiándome la nota y diciéndome gracias, viejo diablo, como decía a veces. Y me decía, tú te empeñas en escribir bien hasta en las cosas que no son ciertas. Porque Noel nunca, en mi opinión, tuvo verdadera conciencia de su importancia. No es que no tuviera conciencia de la obra que estaba haciendo, de lo que significaba su obra para él y para los cercanos a él. Pero creo que a diferencia de otros artistas, que a veces saben que son importantes, y eso no quiere decir que sean vanos y que sean tontos, sino que saben lo que están haciendo. Yo creo que Noel no se daba cuenta de lo que él estaba haciendo. Y hay que oír la obra completa de Noel, o al menos la que se ha compilado de alguna manera, oírla junta a aquellos que no conocen la obra de Noel para darse cuenta de la verdadera dimensión de Noel Nicola como compositor.

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te vengo a explicar cómo el desperdicio de agua influye directamente en la escasez de luz eléctrica. Yo parezco abundante, pero la verdad es que aunque soy un recurso renovable, dependo de ciclos naturales para abastecer a todos los organismos vivos. Si no llueve, no puedo llenar el embalse del río. Y esto incide en nuestra capacidad de generación de electricidad. De igual manera, si haces un mal uso de tu agüita, es también un desperdicio de la energía eléctrica. Explico. El agua que desperdicias en solo un minuto equivale a la energía necesaria para mantener un bombillo LED encendido por 10 horas. Cerrar el grifo mientras te enjabonas ahorra hasta 12 litros por minuto, disminuyendo la carga de los motores de bombeo que tendrían agua desde kilómetros. Cada gota que sale por tu grifo, hay tratamiento, bombeo y miles de kilómetros de transmisión.

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3: 16 de agosto de 1975, muere Carlos Raúl Villanueva. Se le considera el maestro de la arquitectura moderna de Venezuela. Nace en Londres el 30 de mayo de 1900. Su padre era un diplomático venezolano. Villanueva estudia en Francia. En 1928 se gradúa en París y regresa a Venezuela, donde tiene una prolífica carrera. Él diseñó la ciudad universitaria, el Hotel Jardín y la Plaza de Toros de Maracay, el Museo de Bellas Artes, el Museo de Ciencias Naturales y los bloques de El Silencio, entre otras obras. Escuchemos al comandante eterno Hugo Chávez hablando sobre Carlos Raúl Villanueva.
4: Invito a que leamos, bueno, la vida, la obra, las ideas de ese gran venezolano, estudioso, bueno, de la sociedad, de los espacios urbanos. Carlos Villanueva, por ejemplo, decía que no podíamos seguir haciendo ciudades para las máquinas, ciudades para los vehículos, pues, ciudades para repetir en el espacio urbano el modelo de dominación. Una minoría viviendo en condiciones excelentes y una mayoría excluida. Y así fue como lamentablemente vino naciendo la Caracas que hoy tenemos y las grandes ciudades de Venezuela.
3: Villanueva obtiene el premio del Congreso Panamericano de Arquitectos en 1947, la Bienal de Sao Paulo en 1957 y el Premio Nacional de Arquitectura de Venezuela en 1963. Muere el 16 de agosto de 1975 en Caracas.
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8: Esta es una conspiración de la Radio del Sur desde Caracas y cuenta con la presidencia de Nieves Valdés. Y bueno, en la gerencia de contenidos Tamar Sánchez, coordinador de programación mi pana Samuel Romero y en los controles Luis Galeano. Por Radio Progreso, porque es la conspiración de la Radio del Sur con Radio Progreso desde aquí, muy cerquita del Malecón Habanero, otra capitana, Cristina Reyes Paradelo. Y ya sabes que hay una vigía que está ahí en su cofa, esa cestilla que hay en el mástil, y esa vigía es Mayrín Palmero, que está todo el tiempo vigilando al horizonte a ver si entre la bruma de estos tiempos se observa un filito, aunque sea de tierra, de buena música. Y bueno, no veo nada, caballero, es posible que no haya nada. Y de pronto, ¡tierra! Sí, hay tierra, estribor. Y todos nos ponemos muy contentos porque hay tierra de buena música, estribor. Y es esta compilación en la que hoy brindamos por Noel Nicola, un trovador olvidado o no recordado como se merece.
9: Realmente, sus canciones merecen escucharse más, no solo por Noel, por recordar a Noel, sino para nosotros tener un sentido más profundo de la vida, más poético. Guillermo Rodríguez Rivera, el profe, se le conoció así, poeta extraordinario, ensayista, agudo, un ser muy crítico y que formó parte de la primera generación del Caimán Barbudo, fundador del Caimán Barbudo, editor, primer editor del Caimán. Y una generación que en torno a esta revista, el Caimán Barbudo, los trovadores, el Caimán Barbudo se funda en 1966, y los trovadores en torno a esta revista, digamos que interactúan en ese ambiente literario, que tiene que ver también un poco con Casa de las Américas. En fin, Guillermo Rodríguez Rivera habla del encuentro de la canción protesta en Casa de las Américas, que fue en julio-agosto de 1967, convocado por ahí de Santa María. Vamos a escuchar entonces a Guillermo, a Gui, el profe, y después una de las primeras piezas de Noel Nicola más impactantes, Por la Vida Juntos.
10: Bueno, yo no conocí las primeras canciones de Noel. Cuando yo empecé a escuchar a Noel, ya Noel pertenecía a Nueva Trova. Es decir, había justamente comenzado el aspecto más formal del movimiento con Pablo, Silvio y Noel. Digo el más formal porque en realidad yo creo que estos movimientos no los crea nadie, ni los puede crear ninguna institución. Estos son fenómenos del arte, que los crea el arte y los crea la cultura. Es decir, Pablo apareció, apareció Silvio, apareció Noel, y entonces todo eso se convirtió, luego se formalizó o se institucionalizó en una cosa que se llamó el movimiento de la Nueva Trova, con otras personas, con otra gente, es decir, creció el movimiento, pero es un movimiento surgido en la cultura cubana y fundamental en la cultura cubana. Bueno, yo creo que estos trovadores, ellos y los que aparecen inmediatamente después, estoy separando estos tres fundadores de los que vienen inmediatamente después, simplemente porque quiero, ¿no? Pero están muy pegados, muy juntos los unos con los otros. Aparece un momento en que aparece esto que se ha llamado canción necesaria, canción pensante, canción protesta, se le llamó entonces, a partir del movimiento norteamericano, de Woody Guthrie, de Bob Dylan, de Joan Baez, de toda aquella canción que aparecía en un momento en que se luchaba por los derechos de los negros norteamericanos, contra la guerra de Vietnam, por los derechos civiles, y todo esto creó un movimiento que heredaba también una tradición norteamericana, la tradición de Pete Seeger, de, ¿cómo se llamaba?, de Woody Guthrie, el padre, porque después está Arlo Guthrie, el hijo. Pero bueno, todo esto es un largo movimiento que tiene también un arraigo en la cultura norteamericana y que justamente hizo también contacto con otras zonas del mundo que tenían sus problemas, sus realidades de lucha y de complicaciones sociales, ¿no? De crisis sociales. Es la España de Franco en los últimos tiempos, es la América Latina de la guerrilla. Todo esto va encontrando un camino y lo que en Estados Unidos tenía un sentido, tenía otro en España o tenía otro en América Latina y tenía otro en Cuba. Yo creo que todo esto es, sin embargo, un movimiento hermanado. Estos jóvenes, estos cantores que tienen entonces 20 o 20 y tantos años, son personas muy afines. En cualquier lugar en que canten, sea Raimón en Cataluña, Pi de la Serra, sea Paco Ibáñez, sea Joan Manuel Serrat, sea Silvio Rodríguez, Pablo Milanés, Daniel Biglietti, es decir, todo esto es lo mismo, ¿no? Es lo mismo, pero por supuesto cada cosa en su lugar. Bueno, Noel es una figura de este momento, y yo creo que no se puede dejar de inscribir a Noel en esta circunstancia. Pertenece a este momento, ese es su mundo, y ese es el mundo que nutre su canción desde el primer momento. La canción cubana, cuando se funda el famoso Centro de la Canción Protesta en la Casa de las Américas con Estela Bravo en el año 67, yo no recuerdo si es 67 o 68, pero es una de esas dos fechas, aparece justamente comentando los fenómenos de la política contemporánea en Cuba, en América Latina, en Estados Unidos, en el mundo. Y ahí aparece también la canción de Noel. Pero bueno, yo creo que esta canción y este es un rasgo, yo diría, de la trova cubana, y este es el elemento que añade Cuba. También no abandonó nunca la canción de amor. La canción de amor está sustancialmente vinculada a la tradición cubana. La canción trovadoresca cubana es una canción de amor, sin que esto fuera óbice para que no hubiera canciones de tema político, social, filosófico, diversos temas en la canción o el bolero cubanos. La nueva trova, desde muy temprano, asume también la canción de amor, la asume Noel. Yo creo que aquí está, no es raro, por ejemplo, que Noel, y ahora quiero ir un poco a los a la prehistoria inmediata de este momento que estoy mencionando, que Noel se vinculara muy jovencito, por supuesto, al feeling, que era un momento renovador de la canción cubana. Era un momento que trascendió lo que se estaba haciendo inmediatamente antes con Orlando de la Rosa, con aquellos buenos, grandes compositores de los años 40, y un movimiento que introduce la renovación del cool, del jazz, los semitonos, una cantidad de variaciones armónicas que le dan un nuevo aire a la canción cubana. Y yo creo que Noel se identificó inicialmente con eso, y era lo que pasa siempre con los buenos compositores, ¿no? Se encuentran con algo que es lo mejor de su momento, y con eso se identifican y ahí empiezan. Yo creo que ahí empezó Noel, pero luego encontró, yo diría, la voz de su generación. Me parece que la generación de Noel, de Silvio, de Pablo, que es la mía también, ¿no?, en cierto sentido coincide más que con el jazz, con el rock and roll. Lo que pasa es que el rock and roll que ha surgido en los 50 aparece en un momento en que se produce el enfrentamiento entre los Estados Unidos contra la Revolución Cubana. Y entonces, de momento, el rock es como, aparece para mucha gente como la voz, la música del enemigo. No digo que lo sea, pero digo que mucha gente lo vio así. Y prácticamente el rock desaparece de nuestros medios de difusión. Aquí, hoy el Presley, eso no se puede poner por la radio ni por la televisión en determinado momento. Entonces, sin embargo, yo creo que la música cubana se ha hecho justamente de incorporar todo lo que vale y brilla del mundo, hacerlo suyo y hacerlo otra cosa, es decir, tragárselo y convertir a eso en otra cosa. Yo creo que esa generación, la de Silvio, la de Pablo, la de Noel, es la que incorpora orgánicamente el rock and roll a la música cubana. Ya no es el rock and roll norteamericano, es una música cubana en la que está presente el rock, como por ejemplo el jazz band está presente en la música de Benny Moré. Yo no puedo decir que eso es jazz. Benny Moré usó el jazz band para hacer toda la música cubana. Y yo creo que estos jóvenes de ese momento, ¿no?, Pablo, Silvio, Noel, usaron ciertos modos musicales del rock and roll para hacer otra música, para hacer una música cubana diferente, y una música que podía expresar otras cosas, que era la expresión de su generación. Yo creo que murió demasiado joven. Yo lo lamento infinitamente, porque sé que no es el hombre que hizo una obra importante y completa. Sí, señor, pero yo creo que podía haber hecho más, por supuesto. Yo creo que Noel no estaba ni con mucho había llegado a su momento de ápice. Yo creo que todavía faltaba para que Noel consiguiera momentos más altos en su trabajo musical. Pero bueno, ahí lo tenemos y lo recordamos siempre, y sobre todo lo oímos. Yo creo que esa es la mejor manera de homenajear a un músico, ¿no? Sí, lo recordamos los que lo conocimos, los que tuvimos la suerte de estar con él, de beber un trago, de conversar, pero sobre todo, yo creo que todo el mundo tiene la posibilidad de escucharlo, de oírlo, oír su música, oír sus instrumentales, sus boleros, toda la riqueza del trabajo musical de Noelito.

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0: Bueno, Noel Nicolás Reyes, fundador de la Nueva Trova, desde aquellos que a mediados de los años 60, él, Silvio, Pablo, Vicente, comenzaron las primeras canciones que marcaban un giro en la, digamos que en la trova cubana, por sus temáticas, porque se metían de otra manera en la realidad cubana. Había nacido Noel el 7 de octubre de 1946 y falleció en La Habana el 7 de agosto de 2005 tras un prolongado padecimiento de cáncer. Vamos a escuchar el testimonio de Liudmila Kondakova, la viuda de Noel.
1: Hay muchas cosas, cómo él se enfrentó a aquella enfermedad. Había una cosa simpática, porque para mí por lo menos era una cosa simpática, era hipocondriaco a matarse. Si tú querías regalar algo a Noel, regale una medicina, porque era juguete, eran juguetes de él, las medicinas. Y cuando se hizo el diagnóstico y el médico entra y dice, ¿cómo es tal cosa? No, Noel, usted tiene neoplasia. Y él ahí, así que usted tiene que ordenar su agenda, porque dice, no, doctor, yo disciplinadito como un soldadito, yo ahí. Entonces se empeñaba seguir con la vida como si tal cosa, él restaba la importancia a la enfermedad. Y todo el mundo sabe que cuando se entraba aquí, no se entraba a una casa donde se olía a la enfermedad, olía a Noel. Como era, todo el mundo despachando en su cuarto, él cantando mandinga, kikiriki, mandinga, y mirándome. Decía también que lo que más le preocupaba que la gente que él quiere no sepa que él los quiere. Él se preocupaba mucho y no quería molestar. Él no quería molestar. Entonces la enfermedad le restaba importancia porque no quería molestar. Cuando Silvio llamó, Noel, vamos a hacer el disco y las canciones, tú tienes que hacer la lista, cuelgo yo. Digo, Noel, vamos a hacer la lista. Y me dijo, Noel, mira, tú no sabes lo que es. Y cállate la boca porque yo sé cómo es. Entonces empezamos, bueno, Noel, mira, yo ni sé cuáles son las canciones. Yo no sé, no sé cuáles. Digo, mira, yo te voy a hacer, vamos a hacer una cosa. Yo te voy dictando las canciones y tú me vas diciendo sí, no. Mira, María del Carmen. ¿Quién podría cantar eso? Frágil y mínima. Dice, yo no sé, déjame pensar. Pero así mismo, así fue como se hizo una lista hecha por él, es verdad. Estamos ahí, yo quería ayudarle para decir que él ya casi no podía hablar, ¿no? Pero él trataba de hablar, además se defendía de lo más bien sin hablar.

0: Bueno, que ha sido una edición particularmente especial porque hemos estado hablando y escuchando a amigos y compañeros sobre Noel Nicola. Noel, uno de los grandes de la trova cubana, sin dudas. Y este homenaje en la despedida va a ser también a otro trovador que hemos perdido físicamente, Vicente Feliú. Vicente va a hablarnos de Noel, Vicente, que estuvo en el primer concierto de la nueva trova, que recorrió todo el camino con los trovadores fundacionales y con otros. Vicente era muy cercano a todas las generaciones de trovadores, incluso apoyó mucho a las más nuevas generaciones. Vicente Feliú, vamos, Vicente, el Tinto, con Noel Nicola, y después, es más, te perdono, en la voz del Tinto mismo.
1: Aquel concierto del año 68, nunca me acuerdo bien si fue febrero o marzo, yo vine de público y ahí me encontré a Silvio, que lo conocía ya hace años, a Pablo, que no lo conocía, y a Noel, que tampoco lo conocía. Cuando se les acabaron las canciones, nos pidieron a tres trovadores que subiéramos ahí porque el público no se iba, ¿no? Y ahí fuimos a cantar también Martín Rojas, Eduardo Ramos y yo. Ese día nació una amistad que todavía dura y durará de por siempre, no de por vida, porque las vidas se acaban, pero el siempre no. Me acuerdo que al día siguiente, en casa de Argelia, la madre de Silvio, fui y ahí estaba el Draco, Noel. Y ahí conversamos, ahí empezamos a conversar en realidad en profundidad de las canciones. Nos caímos a cancionazo, como era menester en aquellos tiempos. Y bueno, tengo una memoria muy linda, un momento determinado en mi vida en que junto a Augusto Blanca, Zaresca Escalona, Zaresca Pantoja Escalona y Lázaro García regresamos un poco magullados de un viaje y todos querían recibirnos en el aeropuerto. Sin embargo, Noel no estaba, porque Noel le dijo a todos los amigos: yo me quedo con las viejas de Tintín, o sea, de Vicente, porque no sé cómo van a estar. Veníamos un poco maltrechos de ese viaje. Quizás eso fue la declaración de amistad más grande que me dio Noel, no la única, pero sí la más grande, porque cuando ya logré llegar a la casa, pues me dijo: Tinto, tus viajes también, un abrazo, felicidades, voy echando. Por eso, bueno, cuando él decidió irse para algún lado, yo tenía que cantarte perdono, porque como todos lo perdonamos, que no esté en estos días con nosotros aquí.
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Muy buenos días, bienvenidos todos a Interludio, bienvenidos todos a este gran oasis musical de la radio a través de la 98.5 FM, su radio del sur. Y en la presidencia de la estación, la licenciada Nieve Valdés, en la gerencia de contenido, la licenciada Tamar Sánchez, en los controles nuestro amigo Luis Galeano, y quien les habla en la locución y en la producción del espacio, su amigo Miguel Ángel González García, bajo certificado de locución UCB 55190 y bajo el PNI Productor Nacional Independiente 30343. Así que muy buenos días a todos, de nuevo bienvenidos todos a su programa, porque es su programa Interludio, el gran oasis musical de la radio. Y comenzamos de esta manera, con el maestro Kenny G, de un CD llamado El Último. Kenny G, bajo el tema Eterno, así se llama el tema, Eterno, bajo el sello Arista. Este CD producido en Estados Unidos en el año 2003, este CD. Y continuamos con más de Interludio, vamos a hacerlo con el maestro Francis Ley, de un álbum y tema llamado Un Hombre Que Me Gusta, El Hombre Que Me Gusta, banda sonora original de esa película, El Hombre Que Me Gusta, bajo el sello Artistas Unidos, en formato de 33 revoluciones por minuto, un vinil, producido en Japón en el año 1970. Así que disfrutemos de este extraordinario director, compositor, arreglista, el maestro Francis Ley, y Un Hombre Que Me Gusta.

Y escuchamos este bellísimo tema con el maestro Francis Lay, su orquesta, de un álbum y tema llamado Un Hombre Que Me Gusta. Esta es la banda sonora original de esa película, bajo el sello Artistas Unidos, vinil producido en Japón en el año 1970. Y continuamos con más de estos exquisitos temas musicales, que ustedes fueron, por supuesto, me lo pidieron, algunos de ellos, al 0412-209-9071. 0412-209-9071. Recuerde siempre, anótelo por ahí, ese punto de contacto entre usted y nosotros. Y vamos con el maestro Luis Alcaraz, ese extraordinario mexicano, con esa extraordinaria banda, Big Bang, que tenía para la época. Y un álbum llamado Cita con Luis Alcaraz. Vamos a escuchar el tema Celos, ya luce. Y bajo sello RCA Víctor, producido en México en el año 1961. Así que el maestro Luis Alcaraz y Celos.

y la gran orquesta, esa big band del maestro Luis Alcaraz, y un álbum llamado Cita con Luis Alcaraz, el tema Celos, bajo el sello RCA Víctor, producido en México en el año 1961. Y le recuerdo que está en Interludio, el gran oasis musical de la radio, a través de la gran señal, la 98.5 FM, la Radio del Sur, y esa red extraordinaria de frecuencias a nivel nacional. Y vamos con más, vamos con el maestro Arciola, y un álbum llamado Arciola y sus siete magníficos, de un álbum y tema llamado Medianoche en Moscú. Vamos a escuchar bajo el sello Artistas Unidos, producido en México en el año 1962, este bello tema. Así que Arciola y Medianoche en Moscú.

año 1962 y se produce este extraordinario LP con el maestro Alciola y sus siete magníficos, así se llama el LP, y el tema Medianoche en Moscú, bajo el sello Artistas Unidos, producido en México. Y continuamos, y vamos a hacerlo con el maestro Ben Kampfer y su orquesta, de un álbum y tema llamado Esa Sensación de Felicidad, bajo el sello Decca, producido en Estados Unidos en el año 1962.

Y escuchamos al maestro Ben Kampfer y su orquesta con este extraordinario tema, todo un éxito este tema, esa sensación de felicidad, bajo el sello Decca, ese vinil producido en Estados Unidos en el año 1962. Y cerramos este primer bloque, la primera media hora, y lo vamos a hacer con la orquesta del maestro Alice Brown, de un álbum llamado Grandes Temas Musicales, volumen número 3, el tema A lo Fácil para Ti Mismo. Así que Alex Brown, y vamos a escuchar este sabroso tema, Luisito, suéltala.

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Y así comenzamos nuestra segunda media hora de interludio con el maestro Brendan Rocks y Cuando un hombre ama a una mujer. Todo un clásico. Y así comenzamos. Así comenzamos esta segundo bloque. Recordándoles que están en interludio, este gran oasis musical de la radio a través de la 98.5 FM, la radio del sur, y esa extraordinaria red de frecuencias a nivel nacional, en La Guaira la 98.7, en Valencia la 101.5, en Barquisimeto la 97.1 FM, en El Tigre 96.7 FM, en Trujillo la 90.1, en San Cristóbal la 97.7, en Calabozo la 88.7, en San Martín de Turumbán la 104.3, en la Guayana Esequiba, 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Así es nuestra gran red de frecuencias a nivel nacional. Y continuamos, y lo más se acuerda, maestro Richard Clayderman, de un álbum llamado América Latina. El tema La Nave del Olvido, todo un clásico. Este fue producido en Eslovenia en el año 1993, este CD, bajo el sello ZKP. Así que maestro Richard Clayderman y La Nave del Olvido.

Y esta extraordinaria versión del maestro Richard Clayderman de La Nave del Olvido, interpretada magistralmente por nuestra bellísima cantante Mirtha Pérez. Y el tema La Nave, como le dije, La Nave del Olvido, bajo el formato, este formato de CD, producido en Eslovenia en el año 1993, este tema de un álbum llamado América Latina. Y vamos con un tema que nos pidieron al 0412, recuerden este número, 0412-209-9071, 0412-209-9071, el punto de contacto entre usted y nosotros. Nos pueden pedir los temas musicales y bueno, la semana que viene, el domingo de la semana que viene, entrante, el próximo programa se lo vamos a colocar. Ahí vamos armando con las llamadas de ustedes durante la semana. Y vamos con el maestro Raymond Lefebvre, de un álbum y tema llamado La Reina de Saba, bajo el sello Riviera, este vinil producido en Japón en el año 1974. Así que maestro Raymond Lefebvre y La Reina de Saba.

qué clase de tema. El maestro Raymond Lefebvre es extraordinario, director francés. Y el álbum y tema La Reina de Saba, bajo el sello Riviera, producido en Japón en el año 1974. Este es un vinil de 33 revoluciones por minuto donde pude extraer este tema. Y vamos con el maestro Bego Silvetti, de extraordinario álbum, un álbum realmente exquisito, El Mundo Sin Palabras, de maestro Bego Silvetti, y el tema El Retrato de Silvia, Barcello y Pavos, producido en España en el año 1975. Así que El Retrato de Silvia y el gran maestro Bego Silvetti.

Y escuchamos a este extraordinario pianista argentino. Se radicó mucho tiempo, muchos años en México, y murió en Miami, el maestro Bebo Silvetti. Murió como 3 meses después, algo así, que murió su esposa, el maestro Bebo Silvetti. Murió a muy temprana edad, por cierto. Y de ese extraordinario álbum llamado El Mundo Sin Palabras, el tema de Retrato de Silvia, producido por el sello Hispa Voz en España en el año 1975. Y continuamos con estos grandes temas musicales, y lo vamos a hacer con el maestro Becanfer de nuevo, y un LP llamado A la Bolera. Vamos a escuchar, producido en el año 66, este álbum, bajo el sello Polydor, producido en España. El tema, ya le vamos a decir cuál es el tema. El tema, ya le voy a decir, un momentico, se me perdió. Vamos a escuchar Sábado en Madrid. Vamos a escuchar este tema, ¿sí? Sábado en Madrid, Luis. Así que vamos a escuchar este tema, Sábado en Madrid.

Escuchamos al maestro Ben Camfer y su orquesta de un LP llamado A la Bolera. Domingo en Madrid, corrijo, Domingo en Madrid, se llama este tema, del año 1966, este LP, producido en España, bajo el sello Polydor. Y vamos a cerrar este segundo bloque. Está pasando el tiempo como muy rápido, ¿eh? Realmente es bien sabroso los temas musicales que tenemos el día de hoy. Y vamos a cerrar con el maestro Luis Alcaraz, de un LP, de un álbum llamado Luis Alcaraz. Esto lo puedes traer de un LP de 100 años de música de la RCA Víctor. Y bueno, la RCA Víctor, cumpliendo sus 100 años, sacó este CD, que tiene su cuento, por cierto, ese CD que tengo yo en mi casa. Tiene un cuento porque la persona que me dijo, que me llevó a su casa, me dijo, ven para que veas estos LP, vamos a escuchar una buena música. Y cuando yo veo el LP, le puse el ojo, cuando veo el CD, le puse el ojo, y le dije, ¿y esto? Y me dice, bueno, no sé quién es ese. Y yo dije, ay mamá, yo sí sé quién es. Y entonces, bueno, no sé cómo fue a parar a mi casa, este LP, este CD en este caso, y un extraordinario, se lo recomiendo, si pueden buscarlo, si pueden conseguirlo, los 100 años del maestro de RCA Víctor, con la orquesta del maestro Luis Alcaraz. Y ahí puedes traer este tema, Sas Contabilé. Así que vamos a disfrutarlo.

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8: Y hoy vamos a recordar en Producción Nacional al maestro José Enrique Sarabia Rodríguez, el maestro Chelique Sarabia, porque nació en la Asunción, Estado de Esparta, un 13 de marzo del año 1940. Se nos fue el 16 de febrero del año 2022. Un gran compositor y promotor musical. Recuerde que es reconocido como uno de los grandes compositores venezolanos, músico venezolano, y autor del tema Ansiedad en el año 1955, con más de 800 versiones en diferentes idiomas, tales como inglés, francés, italiano, portugués, árabe, español, entre otros. Se contabilizan aproximadamente unas 2.000 canciones de su autoría, de los cuales se ha interpretado más de 1.600 aproximadamente, y tiene más de 1.000 canciones registradas en la Sociedad de Autores y Compositores de Venezuela, SACBEN. Así que vamos a recordarlo hoy, y lo vamos a hacer de una manera muy especial con la voz de Venezuela, como lo es el maestro Gualberto Ibarreto, y un gran tema, Mi Propio Yo, del año 1998.
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1: Y así comenzamos este tributo, este bello tributo a uno de los grandes compositores venezolanos, y me meto con Alberto Ibarreto con este tema, Mi Propio Yo, de un álbum llamado Hay Uno Solo, bajo un sello independiente del año 1998. Y continuamos, y lo vamos a hacer con la señora Rosa Virginia Chacín, en un LP llamado Rosa Virginia y Chelique Sarabia. Un Momento Contigo se llama el álbum, y el tema, No Te Muerdas Los Labios, todo un clásico, No Te Muerdas Los Labios, bajo el sello Palacio, producido en Venezuela en el año 1964. Así que Rosa Virginia Chacín y el tema, No Te Muerdas Los Labios.

y una de las consentidas del maestro Chelique Sarabia, la señora Rosa Virginia Chacín, de un álbum llamado Un Momento Contigo, el tema No Te Muerdas Los Labios, todo un clásico, bajo el sello Palacio, producido en Venezuela en el año 1964. Pero del 64 vamos a saltar al año 1962 y producido en España. Y un vinil, puedes traer de un vinil de 45 revoluciones por minuto bajo el sello Cuba Alegre, el tema Ayúdame, de un álbum llamado Cariño Mío, con nada más y nada menos, con esa extraordinaria voz del maestro Héctor Cabrera. Así que Ayúdame y el maestro Héctor Cabrera.

Y escuchamos a gran voz del maestro Héctor Cabrera de un álbum llamado Cariño Mío, el tema Ayúdame, Barceló, Cuba Alegre. Y este lo pude extraer de un 45 revoluciones por minuto producido en España en el año 1962. Y continuamos, y lo vamos a hacer con el tema Un Momento Contigo, con la señora Olga Teresa Machado. Así que vamos a recordar esa extraordinaria voz de esta señora, extraordinaria cantante, y este tema, Un Momento Contigo.

y Un Momento Contigo. Así se llama el tema, con la señora Olga Teresa Machado. Y les recuerdo que está en Interludio, este gran oasis musical de la radio, a través de la 98.5 FM. Y este segmento, siempre recordando a nuestros grandes artistas, compositores venezolanos. Un segmento hecho y llamado Producción Nacional. Y vamos a hacerlo con, vamos a seguir, por supuesto, recordando algunos temas, este pequeño o gran homenaje. Dice un amigo mío por ahí, una buena crítica, dice: no, Miguel, recuerda que los homenajes son siempre grandes. Y tiene razón, este gran homenaje al maestro Chelique Sarabia. Y vamos a hacerlo con un tema que acabamos de poner hace ratico, de la voz de la señora Rosa Virginia Chacín. Y esta vez vamos a hacerlo con el maestro Chucho Avellanés. Chucho Avellanés, puertorriqueño, tuvo muchísimo éxito aquí en Venezuela, pero él también, un LP llamado Chucho Avellanés en Venezuela, canto este tema y quise ponérselo para que ustedes escuchen que estos temas del maestro Chelique Sarabia trascendieron nuestras fronteras. Y fue un éxito, porque No Te Muerdan Los Labios también la cantó él, bajo el sello Rico Box y producido en Puerto Rico, el maestro Chucho Avellanés y No Te Muerdan Los Labios.

La extraordinaria voz del maestro Chucho Avellanés, y con este tema, No te muerdas los labios. Un álbum llamado Chucho Avellanés en Venezuela, producido por el sello Rico Box, y en Puerto Rico, este álbum de 33 revoluciones por minuto. Ahí fue hecho, en Puerto Rico. Y vamos a continuar, vamos, bien sabroso estos temas musicales, y vamos a hacerlo con el maestro Rafael Montaño y el dúo Agueda y Yolanda. El álbum se llama Galero Margariteño y el tema Cuando nos

0: de ti, bajo el sello Erna y producido en Estados Unidos. Así que Rafael Montaño y el tema Cuando no sé de ti.
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0: La verdad que no sé qué está pasando el día de hoy, pero ya se nos fue la media hora. Increíble, ¿eh? Realmente el tiempo se me está haciendo cortico. La verdad que tenía otros temas musicales aquí y de repente Luis me dice, mire, ya pasó la media hora. Y bueno, mire, vamos a hacerlo con, vamos a despedirnos, Luis, ¿qué te parece si nos despedimos con José Luis Rodríguez, nuestro Puma, y un tema llamado Ausencia de Ti? Esto fue producido en el año 1962. Y al terminar el tema, vamos a escuchar a nuestro gran amigo, el arquitecto Ricardo Rodríguez Guade, que siempre nos trae esos grandes recuerdos también, contándonos sobre nuestra Venezuela. Así que nos vamos con este tema.
1: En la época cuando Cherry estaba vivo, cuando me salgo de los, que se acaban los EPI, se disuelven los EPI, yo quedo muy mal, yo quedo sin arreglo, sin vestuario, yo quedo como en la calle, yo no tenía nada que hacer. Logro grabar un extender play que era de 4 canciones. En ese entonces, con Chelique Sarabia, grabo Ausencia de Ti, Mis Lágrimas Sobre las Rosas, otras canciones, y tampoco pasa nada. Yo sí notaba que mi voz era muy, muy débil, porque yo era muy flaco en ese entonces. Sería por el hambre que yo...

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1: El Aeropuerto Internacional Simón Bolívar tuvo varios nombres y fechas de relevancia. En el año de 1930, la Pan American crea el que llamó Aeropuerto de la Pan American, y su arquitecto fue Luis Malaucena. Hasta el año de 1946, que se le denomina Aeropuerto Internacional de La Guaira, y en ese momento pasa a manos del gobierno venezolano. Para los años 50 y 60 se amplía la pista y se colocan luces para vuelos nocturnos. El 4 de agosto de 1971 se crea el Instituto Autónomo Aeropuerto Internacional de Maiquetía, y el 2 de diciembre del año de 1972 se bautiza con el nombre de Aeropuerto Internacional Simón Bolívar. En los años 70 se construye el Terminal Internacional y para 1983 se termina el Terminal Nacional, obra de los arquitectos Felipe Montemayor y el arquitecto Luis Zuli, entre otros, quienes ganan el Premio Nacional de Arquitectura del año de 1980 por el conjunto de su obra. Destaca en ambos espacios vitrales del artista español Ángel Atienza y de Héctor Poleo. En los pisos y paredes aparece la obra de nuestro venezolano Carlos Cruz Diez, quien utilizó, curiosamente, la imagen de un Boeing 747 como patrón de diseño en el piso.
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2: Un saludo grande, saludo para todas y todos.
1: Y Víctor Ternovsky, de Rusia, por la agencia Sputnik.
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Y así comenzamos esta cuarta y última media hora de interludio con este tema, con el señor Vincent Ingala, el saxofón extraordinario del maestro Vincent Ingala, y el tema Si Estuvieras Aquí Esta Noche, de un álbum llamado Toque Personal, que fue producido en el año 2021. Y continuamos con un interludio, y lo vamos a hacer con la orquesta del maestro Dick Baker. Realmente aquí hemos disfrutado de estos grandes, esos cuatro CD que ha sacado el maestro Dick Baker. Y vamos a escuchar un tema originalmente interpretado por el maestro Stevie Wonder, el señor Duque, así se llama el tema, de este álbum extraordinario llamado Feeling y Nostalgia, volumen número 2. Así que Dick Baker y señor Duque.

Y qué sabroso este tema, señor Duque, con la orquesta maestro Dee Baker. Ese tema interpretado, compuesto por el maestro Stevie Wonder, y que aparece en este álbum, esta versión extraordinaria, maestro Dee Baker, Feeling y Nostalgia en volumen número 2. Y continuamos, y lo vamos a hacer, bueno, sin antes recordarle que está en Interludio, el gran oasis musical de la radio, a través de la 98.5 FM, todos los domingos de 8 a 10 de la mañana, estos extraordinarios temas musicales. Y vamos con el maestro Chris Botti, un tema, como les dije, que nos pidieron al 0412-209-9071, 0412-209-9071. Y vamos a escuchar el tema Un Amor Extraordinario con el maestro Chris Botti, de un álbum llamado Cuando Me Enamoro. Esto fue producido 18 de febrero en el año 2017, salió a la venta este CD. Así que Chris Botti y Cuando Me Enamoro.

Y escuchábamos la extraordinaria trompeta del maestro Chris Botti y este tema, Un amor extraordinario, del álbum Cuando me enamoro. Un álbum que fue lanzado al aire en el 18 de febrero en el año 2017. Y continuamos, ya que nos falta poco para irnos. Y vamos con El Gato Barbieri y ese extraordinario clásico, Europa. Va a ver sello AM Records. Este vinilo puedes traer, o este tema lo puedes traer de este vinil de 45 revoluciones por minuto, producido en España en el año 1977. Así que El Gato Barbieri y ese clásico de Maestro Santana, Europa.

Y como todo lo bueno se acaba, lamentablemente el programa llegó a su final. En la presidencia de la estación, la licenciada Nive Valdés, en la gerencia de contenido, la licenciada Tamar Sánchez, en los controles nuestro amigo Luis. Gracias, Luis, por acompañarnos el día de hoy. Y quienes hablan en la locución y en la producción del espacio, su amigo Miguel Ángel González García, bajo certificado de locución UCB 55190 y bajo el PNI Productor Nacional Independiente 30343. No me puedo despedir sin antes decirle que Venezuela es como una madre. Hay que mimarla, besarla, quererla, abrazarla, darle muchos besos. Así que no hablemos mal de ella. No la maltratemos. Sintámonos orgullosos de ser venezolanos. Y muchísimas gracias. Muchísimas gracias por la cantidad de mensajes. Ha sido impresionante la cantidad de mensajes que hemos recibido el día de hoy. Gracias por tanto cariño. Y la verdad que... Bueno, mire, voy a tener que buscarme una secretaria, Luis. No queda otra. Porque realmente, Luis ahí parece un... Bueno, haciéndome seña, parece un fiscal, haciéndome seña que la música se va a acabar, que producto de la cantidad de mensajes que está ahí recibiendo y, bueno, por supuesto, no respondiéndoles a todos nuestros oyentes. Así que gracias por tanto cariño. Y nos vamos a ir con un tema. Vamos a ir con un popurrí de esa extraordinaria película llamada Gris Vaselina, por la orquesta de la radio de la WDR de Alemania. Así que nos vamos con este popurrí y diciéndoles que nos vemos el próximo domingo, así que cuídense muchísimo y gracias por tanto cariño. Así que chao, hasta el próximo domingo.

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5: 9:53 minutos de la mañana en la República Bolivariana de Venezuela. Todo listo para llevarles el siguiente avance informativo. La presidenta encargada de la República, Delcy Rodríguez, lideró la entrega de créditos financieros destinados a 157 condominios de las parroquias El Paraíso, El Recreo, La Candelaria y el sector La Florida, para la rehabilitación y mantenimiento de edificios afectados por los dos recientes terremotos en el país. Hemos dado el financiamiento a 68 edificios y a 585 propietarios para arreglar sus viviendas y que sigamos en este proceso de recuperación, afirmó la mandataria nacional. Esta primera fase del programa especial de subsidios directos contempló la inspección y atención integral de 37 edificaciones en la parroquia Recreo, beneficiando de forma directa a 275 apartamentos y a más de 1.000 familias del sector. Las labores abarcan la reparación de áreas comunes, atención a los servicios públicos y la recuperación estructural de viviendas intervenidas en la zona. Asimismo, las autoridades anunciaron que el próximo 11 de octubre se llevará a cabo una consulta popular en la que participarán consejos comunales, comunas y juntas de condominio. La iniciativa busca que los recursos económicos sean asignados de manera directa a los proyectos aprobados y priorizados por las propias comunidades organizadas. Y con esta información así concluimos el presente avance informativo. 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La invitación es para que continúen en sintonía de nuestra programación.
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Escuchando la voz de Héctor Casanova, acompañado por la orquesta de Johnny Pacheco, el tema Si la Tierra Tiembla, composición del percusionista cubano-venezolano Tata Guerra. Así comenzamos el capítulo número uno de la historia de la salsa en el universo de la música. Programa que se transmite a través de la Radio del Sur, cuya presidenta es Nieves Valdés. La gerencia de contenido, Tamar Sánchez. Y en la coordinación de programación, Samuel Romero. Este programa es producido y conducido por quien les habla, Arsenio Moreno Pérez. Número telefónico 0412-011-4352. También puedes escuchar este programa a través del canal El Universo de la Música, presente en Telegram.

África, con una superficie de 30.221.535 kilómetros cuadrados, una población de más de 1.400 millones de habitantes distribuidos en 54 países, con límites entre el Océano Atlántico, el Océano Índico y el Mar Mediterráneo.

predominio de la raza negra en un 80% y subdividida en cuatro grupos: el sudanés, el nilótico, el cusita y el bantú. Sus idiomas principales, sumados a las lenguas originarias, el árabe, el francés, el inglés y el portugués. Su religión animista. Creen en espíritus que habitan en objetos animados o inanimados. También tiene presencia el Islam, el cristianismo y el rastafarismo. Sus religiones tradicionales tienen presencia en América, como el vudú en Haití, el yoruba de Nigeria y las religiones del antiguo Reino del Congo en el Caribe y Brasil.

Tambores Batá. Una familia de tres tambores con forma de reloj de arena. El Iyá, tambor grande. El Itótele, tambor mediano. Y el Ocóncolo, tambor chico. Sus toques simultáneos crean la polirritmia africana.

Se cree que África es la cuna de la humanidad y de allí proceden las sucesivas especies de homínidos y antropoides que dieron lugar a los seres humanos. La teoría explica que allí se originó el Homo sapiens hace 300.000 años, para luego expandirse por el resto de los continentes. Los orígenes del tráfico comercial entre el oeste y centro de África con la cuenca mediterránea se pierden en la prehistoria. Relatos históricos de boca en boca, de generación en generación, que dan testimonio de pueblos nómadas que organizaban el comercio y que vivió su auge en el siglo I a.C., cuando estaba floreciendo el Imperio Romano. De hecho, fue en esta época que se gestó el nombre de África, tras la derrota de Cartago por Roma en la Tercera Guerra Púnica, estableciendo la provincia romana de África que abarcaría el Túnez actual. Generalización territorial de la provincia que le daría el nombre a todo el continente.

tarde, en el siglo VIII, los árabes invaden el África del Norte, comenzando así la expansión islámica en parte del continente. El comercio fue el factor primigenio en la expansión del Islam. Las relaciones comerciales en torno a la ruta transsahariana se convirtieron en la causa de la difusión y crecimiento del Islam. Sin embargo, esta africanización del Islam, que sucede tanto a nivel local como a nivel étnico, desarrollan un proceso de adaptación, es decir, cada etnia o grupo en un espacio determinado desarrolló una forma diferente del Islam.

partir del año 1390, existió el Reino del Congo, que logró mantener cierta independencia a pesar del acecho constante de Portugal y otros reinos europeos sedientos de su territorio, la expoliación y el comercio de esclavos. En la búsqueda de nuevas rutas comerciales de los reinos de Portugal y España, esta última llegó a América, y Portugal bordeará el África para establecer colonias comerciales que le permitan contactar con el comercio asiático en la India. Esta apertura mundial desembocó en una política colonizadora para África y América por parte de un imperio europeo ávido de las riquezas materiales y preciosas subyacentes en estos dos continentes, alimento de un sistema mercantilista que siglos más tarde desembocaría en el actual capitalismo. Surge entonces el comercio triangular entre Europa, África y América, practicado por más de tres siglos, comenzando en el siglo XVI. Y donde el comercio de esclavos sería un elemento fundamental. La mano de obra americana de los aborígenes, diezmada por las enfermedades y las guerras en la violencia colonizadora que azotó el continente, alentaron una nueva ecuación con las jefaturas de la época, que alimentaron la comercialización de los negros africanos a las colonias americanas. África es un vasto continente teniendo una gran variedad de tradiciones musicales. El norte de África es la cuna de la cultura mediterránea. En su historia fue gobernada por griegos y romanos, para convertirse posteriormente en el Magreb del mundo árabe. La región incluye Argelia, Libia, Mauritania, Marruecos, Sahara Occidental y Túnez, que son los estados miembros de la Unión Magreb Árabe. Sus músicas tienen fuertes lazos con el Oriente Próximo. África del Este y las islas del Océano Índico conservan una cierta influencia de la música árabe e india. Pese a ello, mantienen tradiciones musicales indígenas, habladas en lengua níger.

entendida como la música tradicional africana y suele ser funcional por naturaleza. Canciones de trabajo, piezas que acompañan nacimientos, bodas, cacería, actividades políticas y muy usada para ahuyentar los malos espíritus y rendir tributo a los buenos, la muerte y los ancestros. La rítmica en cruz es la base principal de las gentes que hablan lenguas níger y congo. Esta polirritmia es la unión de dos o más ritmos cruzados sobre un ritmo principal. Filosóficamente, este ritmo simboliza los momentos de desafío o presión emocional que todos encontramos. Desde el punto de vista africano, representa la misma fibra que da forma a la vida. Están entroncados con la gente. Simboliza la interdependencia de las relaciones humanas.

Entre 1522 hasta finales del siglo XIX, más de medio millón de esclavos fueron transportados a la isla de Cuba para trabajar en las plantaciones. En 1840, más de la mitad de la población cubana era proveniente de África. En los muelles de Matanzas y La Habana nació la rumba, cuando los trabajadores aprovechaban sus ratos libres para cantar y bailar, tocando ritmos complejos sobre los cajones que llegaban de los barcos. En sus comienzos, los ejecutantes de la rumba utilizaron un trío de cajones de madera para tocar, y más tarde fueron sustituidos por tambores similares en apariencia a las congas o tumbadoras. El tambor más agudo se llama quinto. El de tesitura media es llamado el macho o 3-2, debido a que su ritmo está basado en el patrón de la clave cubana. Y el más grande se llama la hembra o salidor, porque usualmente comenzaba o rompía la rumba.

conjunto instrumental de la rumba también se usan dos palillos para golpear el catá, que es una pieza hueca de bambú. Igualmente, se incorporarían la clave, el güiro y unas sonajas de origen bantú llamadas nkembi. En su parte vocal, la rumba usa frecuentemente el estilo pregunta y respuesta, característico de las músicas africanas.

Definitivamente la rumba personifica la raíz de la influencia africana en Cuba e incluye tres danzas principales: el guaguancó, el yambú y el columbia. Este último, el columbia, de raíces congolesas, surgió comenzando el siglo XX en Matanzas, específicamente en las cercanías del pueblo cubano de Unión Reyes. Género que contó a lo largo de su historia con bailadores importantes como José Rosario Oviedo, conocido con el nombre de Malanga.

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3: José Rosario Oviedo, alias Malanga, desarrolló un peculiar estilo al marcar los repiques de la música, al mismo tiempo que iba pasando un aro de barril entre manos y pies, esto sin perder

Columbia está emparentado con el bembé, que es un ritmo en compás de 6x8, siendo el más rápido y más joven en los tres momentos de la rumba.

Hablando del Bembé, es una fiesta de la religión orisha, perteneciente a la mitología yoruba, en la que se canta, se baila y se tocan los tambores. Confluyen al unísono la canción, el ritmo y el movimiento para llamar al orisha, de tal forma que se reconozca a sí mismo en la lírica, los ritmos y la danza, que han sido interpretados por ellos quizás durante miles de años.

Esencialmente, estas canciones, ritmos y bailes son una súplica al orisha para que baje y bendiga con su presencia. Durante un bembé o fiesta de tambores, el orisha puede ser convencido de unirse al festejo y entrar al cuerpo de uno de los sacerdotes consagrados. Se dice entonces que la persona está siendo montada por el orisha o que el orisha ha bajado del cielo.

0: Ya regresamos con más del universo de la música.
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7: 16 de agosto de 1975. Muere Carlos Raúl Villanueva. Se le considera el maestro de la arquitectura moderna de Venezuela. Nace en Londres el 30 de mayo de 1900. Su padre era un diplomático venezolano. Villanueva estudia en Francia. En 1928 se gradúa en París y regresa a Venezuela, donde tiene una prolífica carrera. Él diseñó la ciudad universitaria, el Hotel Jardín y la Plaza de Toros de Maracay, el Museo de Bellas Artes, el Museo de Ciencias Naturales y los bloques de El Silencio, entre otras obras. Escuchemos al comandante eterno Hugo Chávez hablando sobre Carlos Raúl Villanueva.
8: Invito a que leamos, bueno, la vida, la obra, las ideas de ese gran venezolano, estudioso, bueno, de la sociedad, de los espacios urbanos. Carlos Villanueva, por ejemplo, decía que no podíamos seguir haciendo ciudades para las máquinas, ciudades para los vehículos, pues, ciudades para repetir en el espacio urbano el modelo de dominación, una minoría viviendo en condiciones excelentes y una mayoría excluida. Y así fue como lamentablemente vino naciendo la Caracas que hoy tenemos y las grandes ciudades de Venezuela.
7: Villanueva obtiene el premio del Congreso Panamericano de Arquitectos en 1947, la Bienal de Sao Paulo en 1957 y el Premio Nacional de Arquitectura de Venezuela en 1963. Muere el 16 de agosto de 1975 en Caracas.
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10: 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Estamos de regreso con Arsenio Moreno y el universo de la música.
4: Otra danza de la rumba, el yambú.

Yambú también nació en Matanzas, geografía que se asienta en la vera de una bahía de aguas tranquilas y que ha tenido tres sobrenombres desde su nacimiento en 1693. La Bella Durmiente por sus aguas tranquilas, la Venecia cubana por sus puentes y la Atenas de Cuba por sus poetas y grandes cultores de la música. Para dibujar mejor esta idea, puedo agregar que Matanzas se encuentra a 100 kilómetros al este de La Habana y a 40 kilómetros al oeste de Varadero.

Yambú es una de las formas más antiguas de la rumba, urbanamente llamada la rumba de casa. Sus movimientos son sensuales, lentos y suaves, y simulan la conquista de un hombre hacia una mujer, con una diferencia principal con respecto al guaguancó, de que no se practica el vacunao. Los antiguos conjuntos de yambú de matanzas eran improvisadores consagrados que se reunían alrededor de una tumbadora y un quinto, que realmente era un cajoncillo de madera sobre el que se improvisaban los toques, y a estos se les unían los tocadores de cucharas.

El guaguancó es un ritmo que se originó en los solares de La Habana, coincidiendo con la abolición de la esclavitud en el año 1886. Como el yambú y el columbia, es una de las formas de la rumba que contiene una fusión de varios rituales profanos afrocubanos. Podemos decir que es el fruto de un sincretismo de influencia africana y española.

Chongo Santamaría, célebre percusionista del guaguancó, decía que este ritmo surgió cuando los afroamericanos intentaron bailar y cantar el flamenco.

Podemos decir que el guaguancó es la forma de rumba más conocido tanto en Cuba como internacionalmente. En su baile se dibuja una seducción del hombre a la mujer, al igual que el yambú, pero tiene un ritmo más rápido e incorpora el vacunao, que consiste en simular la penetración a la mujer mediante movimientos de pelvis, a la vez que la mujer rechaza esta seducción cubriéndose con la falda o con las manos. Pese a su papel de difícil, la mujer trata de provocar al hombre, seduciéndolo de una forma sutil y elegante, con movimientos sensuales de pelvis y caderas.

Los primeros guaguancoseros que se conocieron en la época colonial pertenecen a la sociedad africana Abakuá, también conocidos como Ñañingo.

Los miembros de esta secta africana tenían vida social y cultural en la Cuba colonial y fueron perseguidos por las autoridades españolas desde el año 1887. Eran condenados a prisión, enviados a las Islas Chafarinas, alojados en barracas que estaban en el centro de esta isla, donde morían por inanición y devorados por fiebres tropicales. Chafarinas es una isla que pertenece a un archipiélago más cercano de África que de Europa, en el Atlántico Mediterráneo, y que estaba ocupado por España, usándola como prisión. Algunos cubanos blancos que expresaban descontento contra las autoridades españolas también eran enviados allí. Negros y blancos se unían en cautiverio y gracias a la llegada de algunos cubanos con educación musical se pudieron crear las raíces de ese género que conocemos como el guaguán.

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1: La bomba y la plena, producto de las fusiones musicales de la mezcla cultural en Puerto Rico. La taína, la española y la africana.

Puerto Rico, ubicada en el Mar Caribe, al este de la isla de Española y al oeste de las Islas Vírgenes. Fue un territorio en ultramar de la corona española desde la llegada de Cristóbal Colón en el año 1493 hasta el año 1897, cuando se firmó la Carta Autonómica de Puerto Rico. Cuatro siglos de administración española dieron lugar a una cultura hispanoamericana, por lo que la lengua española y el catolicismo son los elementos más distinguibles. En el momento de la invasión española al Nuevo Mundo en el año 1492, la única cultura indígena en la isla de Puerto Rico eran los taínos, y fueron estos habitantes precolombinos, los taínos, quienes llamaban borinquen a la isla.

Bajo el sistema de la encomienda equivalente al feudalismo europeo, se forzó a muchos taínos a abandonar sus aldeas para vivir en las haciendas. Muchos taínos murieron debido a que carecían de inmunidad contra las enfermedades traídas por los europeos, como el sarampión y la viruela. Para llenar este vacío, los europeos comenzaron a traer a Puerto Rico esclavos africanos.

bomba, la primera música autóctona de Puerto Rico, creada en las haciendas azucareras por los esclavos hace más de 400 años. Tiene elementos taínos como las maracas y la cúa, este último hecho con un barril pequeño de ron, tocado con dos paletas delgadas de madera. Su influencia española se observa en el zapateo del baile, y la mayor influencia de todo el género es nativo de África.

El nombre bomba proviene de los barriles que utilizaban los españoles para transportar ron y alimentos, entre otras cosas, y que eran utilizados por los esclavos, convertidos en tambor para sus toques. Esta expresión musical recoge situaciones diversas utilizadas como recurso de los negros para liberarse de los horrores de la esclavitud. Se adapta a la realidad particular de los diferentes lugares donde se desarrolla, dependiendo de los influjos y elementos vinculados al sitio de la isla donde se practica. También era un medio para confraternizar con los cimarrones provenientes de otras tierras que se asentaban en el país. Entiéndase por cimarrones a los negros que se escapaban de la esclavitud en diferentes partes del Caribe y llegaban a Puerto Rico.

En la bomba, el bailarín dirige al músico. Es un reto que el percusionista vaya a la par con la rapidez y el entusiasmo del bailador. A base de movimiento de falda y vueltas por parte de la mujer, y zapateo, movimiento corporal y de sombrero por parte del hombre. En su instrumentación se usa el cuá, las maracas y el barril de bomba. En el área de baile hay un barril llamado primo, el cual marcará los pasos improvisados de bomba que haga el bailador o la bailadora. La persona que toca el primo se llama subidor. El otro barril se llama seguidor o buleador y siempre sigue el ritmo que se esté tocando sin detenerse hasta que lo diga el cantador o la cantadora. Pueden haber muchos seguidores o buleadores, pero primo solo debe haber uno. El primo es un barril más pequeño y menos ancho para que tenga un sonido agudo y permita que los piquetes del bailador sobresalgan. El bailador ingresa al área de baile y se pasea luciéndose, saludando al barril primo, y comienza entonces su baile, retando al tocador primo, estableciendo un dibujo rítmico. Finalmente, cuando termina de brindar sus piquetes, se despide del barril primo y va el próximo o la próxima bailadora. El baile de bomba debe realizarse con elegancia, firmeza y figura.

0: Hay muchos ritmos de bomba en la isla y cada uno tiene su estilo de baile y de piquetes único. Uno de ellos es el sicá, muy popular en Cataño, Santurce y Mayagüez.
1: ¿Cómo el sicá? ¿Qué hace?

0: Otro es el yuba, con ritmo lento, de sentimiento, tristeza y coraje, con mucho paseo y reto al primo, con piquetes muy fuertes y ausencia de coqueteos.
1: Yuba, que es el más sentimental.

Otro ritmo de bomba es el holandé, con pasos muy rápidos y con la particularidad de que no existe el paseo en el área de baile antes de comenzar los piquetes. Muy popular en Cataño y en Ponce.

Pero hablemos de Loíza, un municipio pequeño ubicado en la costa entre San Juan y Fajardo, cuyo nombre proviene de una cacica taína llamada Loíza. Rancio en su historia por la tenencia de oro cuando llegaron los conquistadores, quienes al agotar el precioso recurso, construyeron grandes centrales azucareros, lo cual resultó para la llegada de los esclavos africanos. Loíza también fue quizás el mayor refugio de los cimarrones que provenían de las otras islas antillanas. En este municipio hay dos ritmos de bomba, el corbé y el seis, también llamado rulé.

Hemos culminado el primer capítulo de la historia de la salsa. Quedan cordialmente invitados al capítulo número 2 a través del programa El Universo de la

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3: 10:55 de la mañana en la República Bolivariana de Venezuela. La primera mandataria nacional, Delcy Rodríguez, anunció la modernización del CENIAT en simplificar los trámites para facilitar el comercio y hacer más eficaz la recaudación de impuestos, respetando al contribuyente.
4: Bueno, acabamos de terminar una reunión muy productiva con la ministra de Economía y vicepresidenta administrativa y el superintendente del CENIAT, donde estuvimos revisando todos los planes, proyectos para una reforma tributaria profunda del país, pero también para la modernización, automatización, digitalización de todos los procesos. Yo felicito al superintendente porque ya la eliminación de la cartelera, yo sé, los comerciantes saben de lo que estamos hablando, la cartelera. Se acabó la historia de la cartelera y doy la orden que todos los organismos del Ejecutivo Nacional, Regional, Local, que exijan esos documentos en papelera, quedan a partir de este momento absolutamente eliminados. Se acabó esa historia. También el del RIF vencido. No hay más RIF vencido. El RIF a partir de ahora mantiene su vigencia, salvo que tenga un cambio al domicilio fiscal de accionistas en su junta directiva, pero no más RIF vencido, no más cartelera. Y yo exhorto a las gobernaciones y alcaldías que mantengan esas prácticas de cartelera, de permiso en cartelera, no hace falta, porque cada institución, cada organismo tiene ese papelito. No hace falta, disculpen que lo digan estos términos, no hace falta perturbar a los comerciantes, a los ciudadanos, a las ciudadanas, con una preocupación más. Yo quiero, Román, bueno, ¿cómo ha tomado la gente esta medida?
3: Asimismo, anunció una próxima interconexión digital obligatoria entre el CENIAT y el SALEN para que los trámites comerciales se actualicen automáticamente sin duplicar papeleo.
4: Bueno, y en los próximos días, Román, también estarán interconectados CENIAT y SALEN, de tal manera que cuando se haga un trámite en el SALEN, inmediatamente se incorpora CENIAT. Vamos en este proceso de simplificar trámites y eliminar lo que no sea necesario. Vamos a resolver rápido para facilitar la vida a nuestros hermanos y hermanas venezolanas.
3: Y con esta información así concluimos el presente avance informativo. 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La invitación es para que continúen en sintonía de nuestra programación.
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6: 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Yo parezco abundante, pero la verdad es que aunque soy un recurso renovable, dependo de ciclos naturales para abastecer a todos los organismos vivos. 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De igual manera, si haces un mal uso de tu agüita, es también un desperdicio de la energía eléctrica. Explico. El agua que desperdicias en solo un minuto equivale a la energía necesaria para mantener un bombillo LED encendido por 10 horas. Cerrar el grifo mientras te enjabonas ahorra hasta 12 litros por minuto, disminuyendo la carga de los motores de bombeo que te envían agua desde kilómetros. Cada gota que sale por tu grifo, hay tratamiento, bombeo y miles de kilómetros de

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3: 11 de la mañana, 53 minutos en la República Bolivariana de Venezuela. Le saluda Ricardo Ruiz con el presente avance informativo. El senador y ex candidato presidencial por la coalición política del Pacto Histórico, Iván Cepeda, cuestiona la ayuda humanitaria selectiva del gobierno colombiano a las afectaciones por el terremoto ocurrido el 10 de agosto por parte de otras naciones, sin explicar los ofrecimientos de estos países. Domingo 16 de agosto.
4: Negado la posibilidad de que Colombia reciba muy importantes ayudas que son evidentemente indispensables en este momento. Se ha hecho una atención selectiva de los ofrecimientos a ciertos gobiernos sin, digamos, una explicación, se les permite y se les acepta casi que sin condiciones la ayuda. Incluso se ha traído a militares extranjeros, como es el caso de Israel. Habría que ver en qué situación han venido y si van a permanecer en el país, qué funciones van a cumplir.
3: Y hasta aquí el presente avance informativo. 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Continúen siempre en nuestra sintonía. Son las 11:54 minutos.
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6: 16 de agosto de 1975, muere Carlos Raúl Villanueva. Se le considera el maestro de la arquitectura moderna de Venezuela. Nace en Londres el 30 de mayo de 1900. Su padre era un diplomático venezolano. Villanueva estudia en Francia. En 1928 se gradúa en París y regresa a Venezuela, donde tiene una prolífica carrera. Él diseñó la ciudad universitaria, el Hotel Jardín y la Plaza de Toros de Maracay, el Museo de Bellas Artes, el Museo de Ciencias Naturales y los bloques de El Silencio, entre otras obras. Escuchemos al comandante eterno Hugo Chávez hablando sobre Carlos Raúl Villanueva.
7: Invito a que leamos, bueno, la vida, la obra, las ideas de ese gran venezolano, estudioso, bueno, de la sociedad, de los espacios urbanos. Carlos Villanueva, por ejemplo, decía que no podíamos seguir haciendo ciudades para las máquinas, ciudades para los vehículos, pues, ciudades para repetir en el espacio urbano el modelo de dominación, una minoría viviendo en condiciones excelentes y una mayoría excluida. Y así fue como lamentablemente vino naciendo la Caracas que hoy tenemos y las grandes ciudades de Venezuela.
6: Villanueva obtiene el premio del Congreso Panamericano de Arquitectos en 1947, la Bienal de Sao Paulo en 1957 y el Premio Nacional de Arquitectura de Venezuela en 1963. Muere el 16 de agosto de 1975 en Caracas.
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Sean todos bienvenidos y bienvenidas a Happy Happy Weekend, lo mejor del fin de semana. Nos estaremos acompañando desde la presidencia de la estación, la licenciada Nieves Valdés, en la gerencia de contenidos, la licenciada Tamar Sánchez, en el control técnico. El día de hoy está con nosotros el señor Omar Bielmas, quien está en los controles con nosotros a partir del día de la semana pasada. Está Omar Bielman Will, está en merecido descanso. Pronto volverá Will, el Will de la radio, Wilfredo Rojas. ¿Y quién nos estará acompañando a partir de este momento con lo mejor de los 60, 70, 80, 90 y más acá en el tiempo? Walter Martínez. Llegamos a toda Venezuela a través de la señal de la Radio del Sur con su oficina principal en la ciudad de Caracas, exactamente en la urbanización Las Mercedes. Transmitimos para La Guaira a través de la 98.7 FM, en Calabozo 88.1 FM, en Valencia la 101.5 FM, en Barquisimeto, la ciudad de los crepúsculos, a través de la 97.1 FM, y para Barcelona, Puerto La Cruz y El Tigre, la zona de las playas hermosas de Venezuela, el oriente del país, a través de la 96.7 FM. Para otras latitudes como Las Cumbres Andinas en Trujillo, 90.5 FM. Para San Cristóbal a través de la 97.7 FM. Para más allá en el oriente del país, en San Martín de Turumbán, la 104.3 FM. Y a en Las Caritas a través de la 102.1 FM. Y para Luepa, la 95.5 FM. También ustedes pueden ubicarnos en nuestras redes sociales a través del Instagram, el TikTok, el Facebook, el Telegram como arroba la radio del sur, y a través de nuestra página www.laradiodelsur.com.be. Enviamos saludos también a nuestros amigos en Costa Rica con la señal de Radio Rebelde, Eduardo Medina retransmitiéndonos para más de 50 países a nivel mundial, y enviamos nuestros saludos a Latinoamérica, Centroamérica, Norteamérica, Europa, Asia, África y más allá, donde puede usted estar escuchando nuestra señal el día de hoy. Sean todos pues bienvenidos una vez más a Happy Happy Weekend, lo mejor del fin de semana. Feliz fin de semana. Iniciamos con el grupo Los Clanners, un grupo que se formó por allá en 1964 y se formó en el que estaría llamado a ser en ese año el grupo más exitoso de la década de los años 60 y 70 y gran parte de los 70, Los Dart de Carlos Morián. Pero también surge un grupo como este que tenemos al fondo, que se llama Los Clanners. Para 1965 ambas agrupaciones habían lanzado su primer disco, convirtiéndose en las favoritas de la juventud de esa época, y en 1966 comienza a producirse separaciones en estas agrupaciones juveniles venezolanas. Aparecen los 007, quienes junto a Los Dart y a Los Clanners representan el pop venezolano de aquel momento, la época dorada de estos grupos. Pero también aparecen nuevas agrupaciones que exploran nuevos géneros, como la música psicodélica. Recuerden ustedes la música psicodélica, muchos la habrán disfrutado, y el soul. De ellos, uno de los grupos fue Los Holidays, que logran cruzar la barrera del pop hacia el rock gracias a un guitarrista que tenían en ese momento de nombre Franklin Holland, que era oriundo de Holanda. También el popular Adit Casta, el guitarrista de la agrupación Los Clanners, se separa de la banda y junto a otros representantes del grupo forman Homer and the Dumb y fundan también Lady Water Club, una agrupación de chicas que en ese momento dio mucho de qué hablar, quienes grabaron un álbum homónimo. Y otras agrupaciones de la época fueron los Vaudevilles de Love Depression, un trío constituido por Álvaro Falcón, Jesús Toro y Richard Maitre, ex bajista de Los Dart. Los Memphis, del famoso músico Pablo Manadelo. Los Buitres, de Jorge Pisteri, quien luego ganaría un concurso en Inglaterra por una presentación que hizo con un parecido muy exacto con los amigos de Liverpool, los Beatles. También aparecen las Cuatro Monedas, los hermanos O'Brien, y se encargan de introducir en Venezuela muy fuerte lo que es el reggae y el ska.

0: Para 1970, a principios de esta década, hubo intentos de apoyar la movida de rock nacional, como el de la revista Gente Joven, y conciertos que buscaban imitar el concepto de Woodstock, como el festival del Parque del Este denominado el Festival de las Flores, donde para entrar había que llevar únicamente una flor. También el festival FESCAP, el fallido festival de Playa Los Cocos en Macuto, aquí en el Litoral Central, y el festival del antiguo aeropuerto de Grano de Oro en Maracaibo, el cual sí duró tres días de duración. Este festival fue muy exitoso y participaron más de 30 agrupaciones en ese festival. Recordad.
1: Último minuto.
2: Son las 12:11 minutos. A esta hora escuchemos palabras de la presidenta encargada de la República Bolivariana de Venezuela, doctora Delcy Rodríguez.
3: Bueno, mi mensaje y mi llamado es a mantener la unión productiva nacional de todos los sectores, de la agroindustria, de la economía comunal, de la economía del emprendimiento. Y lo que estamos hoy estamos aperturando 7 mercales a nivel nacional, uno en La Guaira, por cierto, y la relevancia es el acceso a productos con descuentos importantes en un 30, 40, 70%. ¿Por qué? Porque los productos que llegan acá no tienen intermediarios, es directo. Es un encadenamiento directo entre los productores y el sistema de distribución de Mercal y PDVAL. Y bueno, viendo ahorita con el ministro Leal Tellería las buenas noticias de cómo en los primeros 7 meses se incrementó el consumo de alimentos en un 9.6%, las proteínas se incrementaron un 11.80%, los cereales 4.78% y las grasas 6.99%. ¿Qué es positivo? Que hay más consumo de alimentos de nuestro pueblo. Es un proceso de recuperación paulatina. Hemos transitado este camino ya 21 trimestres consecutivos de crecimiento. ¿Pero qué aspiro yo? Que nuestros trabajadores, nuestras trabajadoras, podamos mejorar sus ingresos para que puedan seguir teniendo acceso, dinamizando la economía como se está haciendo, y en conjunto tener políticas integrales para que la economía venezolana crezca, pero crezca favoreciendo directamente al pueblo. Ese es el mensaje, a que sumemos todos. El emprendedor, la emprendedora,

0: pueda colocar sus productos hechos en Venezuela y que el hecho en Venezuela sea nuestro extraordinario embajador.
1: Bien, así escuchamos entonces palabras de la presidenta encargada de la República Bolivariana de Venezuela, doctora Delcy Rodríguez, quien se encuentra en San Martín, municipio Libertador, en Caracas, acompañada, entre otras autoridades, por el ministro del Poder Popular para la Alimentación, Carlos Leal Tellería, en la entrega del superabasto Mercal número 200, rehabilitado a nivel nacional. Hasta aquí este avance informativo. Continúen siempre en nuestra sintonía. Son las 12:15 minutos.
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Teníamos allí a Brian Adams y el tema Haven. Brian Gwynne Adams nace en Ontario el 5 de noviembre de 1959 y es un guitarrista, cantante y compositor canadiense. En 50 años de carrera ha vendido más de 100 millones de copias, todo un récord para un cantante, incluyendo álbumes sencillos en todo el mundo desde 1975. A los 10 años, su tío le regaló su primera guitarra, algo que su padre, que era diplomático de carrera, no aprobaba. Al poco tiempo, su padre se divorcia, por lo que el futuro cantante se fue a vivir con su madre y su hermano a la ciudad de Vancouver. Brian Adams pasó parte de su infancia y adolescencia en Portugal, habida cuenta de la profesión de su padre, que era militar. Vivió en Vier, a 25 kilómetros de Lisboa. Estuvo allí, aprendió un poco el idioma portugués. A los 15 años dejó la escuela y se unió a una banda como cantante haciendo giras por Canadá.

Veríamos allí a Bryan Adams y el tema Summer of 69. En 1978, Adams realizó su primer aporte musical junto con Jim Vallance, cuando lanzan el sencillo Let Me Take You Dancing, un tema muy reconocido de la escena del mundo disco y que lanzaron con la compañía AM. Y su primer álbum, Bryan Adams, se grabó en 1980, siendo producido por Jim Vallance y Bryan Adams, destacando el tema Remember. En 1981, bajo el sello discográfico IM Record, editó su segundo álbum, You Want It, You Got It. En este álbum colaboraron en el teclado como Tommy Mandel, en el bajo Brian Stein, en la batería Michael Curry y Bryan Adams tocando la guitarra y el piano. Este álbum se destaca en temas como Lonely Night, que marcaría el estilo de algunas de sus canciones. Pero también tenemos que decirle, y vamos a cambiar el tema a otra agrupación, que el 29 de julio de 1981 se presentó nada más y nada menos que en el Coso de la Rinconada, en el Poliedro. Se presentó con una gran agrupación de nombre Témpano. La entrada tenía un costo de 50 bolívares, imagínense ustedes. 29 de julio de 1981, el Poliedro de Caracas recibió a nada más y nada menos que a The Police. El grupo The Police se presentó el 29 y el 30 de ese año, del mes de julio, en el Coso de la Rinconada, siendo un espectáculo sensacional. Nosotros vamos a identificar la estación, lo vamos a dejar con este tema para que ustedes lo disfruten. Y volvemos con más de Happy Happy Weekend, lo mejor del fin de semana. No se despeguen porque esto se va a poner muy, pero muy bueno.

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Tenemos allí a Go Pato con Pato Beaton. El 3 de agosto de 1997 se realiza la experiencia roja en el aeropuerto La Carlota, enclavado acá en la ciudad de Caracas, al este de la ciudad, con una asistencia de más de 130 mil personas. El evento tuvo un costo de 3.500 bolívares, batiendo un récord de asistencia para un evento masivo en Venezuela. Beaton, cuyo nombre real es Patrick Murray, es un famoso cantante y tostador, un taster de reggae británico nacido en Birmingham, Inglaterra, el 28 de enero de 1961, y se hizo mundialmente famoso en los años 90 gracias al éxito internacional de Go Pato. Su versión número uno en el Reino Unido y Baby Come Back, junto a UB40 o UB40, en esos mismos años. Nació y creció en Birmingham, y su apodo de Pato viene del sonido de búho jamaiquino y Beaton, que es un término del argot para un letrista o DJ de peso pesado, muy famoso también en las partes del reggae, y comenzó su carrera en 1980 colaborando con importantes bandas del English Beat y con la banda de reggae inglesa UB40 o UB40. Su álbum debut como solista, Never Give In, en 1987, y en 1992 lanzó el éxito global que sanó aquí en Caracas, en La Carlota, Go Pato. En 1994 alcanza la cima de las listas británicas con Baby Come Back, uno de los mayores éxitos de este cantante inglés, Pato Beaton.

Teníamos a otro de los asistentes allí a ese gran concierto, como fueron Amigos Invisibles y el tema Sexy. En esta reunión, en este evento, se reunió lo mejor del pop, como lo era el reggae, la salsa, el afro y el pop. Entre otros estuvieron Franco De Vita, Zapato 3, Amigos Invisibles, Guaco, Ilegales, Pato Payton, que estuvimos escuchando hace poco, Tambor Urbano y La Banana Voladora. Los Amigos Invisibles, banda venezolana formada en 1987, cuya música mezcla elementos del disco, el ácido jazz, el acid jazz y el funk con diversos ritmos latinos. Han editado 13 discos, han ganado 2 Grammy latinos y han hecho conciertos internacionales que lo han llevado a recorrer cerca de 70 países. Están radicados en los Estados Unidos actualmente. El nombre de la banda proviene del programa de televisión Valores Humanos del historiador venezolano Arturo Uslar Pietri, el cual se mantuvo al aire por más de 2 décadas, en donde siempre dedicaba su programa a sus amigos invisibles para referirse a los espectadores. Las primeras presentaciones de la banda Amigos Invisibles se fue en la primera muestra de Bandas Pop Caracas, eso fue por allá por 1991, precursora del Festival de Nuevas Bandas y en otros conciertos de la época.

Seguimos allí a Bon Jovi y Living in Prayer. Bon Jovi se presenta en Caracas, en Venezuela, en dos ocasiones históricas. La primera fue un concierto masivo el 24 de octubre de 1995 en el estadio de béisbol de La Rinconada, y la segunda fue un festival, un recital acústico e íntimo el 17 de julio del 2007. Esto fue en el Salón Esmeralda junto al gran cantante y compositor Franco De Vita. Conciertos en Caracas el 24 de octubre de 1995, un concierto de gran formato en el estadio de béisbol de La Rinconada como parte de su gira mundial These Day Tours.

0: Teníamos allí a Bon Jovi en Walter Dillon Live el 17 de julio de 2007, la presentación acústica exclusiva para 700 personas a beneficio de un museo, donde interpretó éxitos como It's My Life y compartió el escenario con el cantante venezolano Franco De Vita y sus grandes éxitos. Nosotros vamos a identificar la estación, me informa el señor Omar, pero volvemos con más de Happy Happy Weekend, lo mejor del fin de semana. No se vayan, no se despeguen, no cambien el dial, porque esto se va a poner mucho mejor en la próxima parte, con lo mejor de los 60, 70, 80, 90 y más acá en el tiempo para Caracas y para toda Venezuela y gran parte del mundo por la 98.5 FM, la Radio del Sur.
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6: Son las 12:51 minutos en la República Bolivariana de Venezuela. La presidenta encargada de la República, Delcy Rodríguez, expresó a través de sus redes sociales un mensaje con respecto a la inspección y atención integral de viviendas intervenidas en las zonas afectadas por los movimientos telúricos. Qué emocionante es ver a nuestras familias regresar a sus hogares. En el recreo entregamos 77 viviendas rehabilitadas y activamos financiamientos para 68 edificios y 585 propietarios de distintas parroquias de Caracas afectadas por el doble terremoto. Con el plan Venezuela Renace seguimos construyendo, otorgando créditos y recuperando espacios para devolver tranquilidad y bienestar a cada familia.
7: Sé que da mucha alegría que vuelvan a su hogar, a sus 77 viviendas que se están entregando en esta zona, a reencontrarse con sus recuerdos y a estar congregados en familia. Tocar el botón para dar el financiamiento a 68 edificios y a 585 propietarios para arreglar sus viviendas y que sigamos en este proceso de recuperación. 2.000 familias, a veces los números son muy fríos, pero pensar que 2.000 familias puedan recuperar su vivienda es para nosotros muy satisfactorio, muy emocionante. Los abrazo a todos, les doy felicitaciones a quienes están en campamentos transitorios. Nosotros vamos a solucionar su problema habitacional, construyendo viviendas, dando crédito, dando financiamiento, rehabilitando a través de Venezuela Renace. Es un trabajo conjunto, pero lo más importante es que sea junto a ustedes.
6: Y hasta aquí el presente avance informativo. 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Continúen con más de nuestra programación. Son las 12:54 minutos.
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8: Se ha polemizado mucho a través de los tiempos la incorporación del barítono en las orquestas de salsa, pero resulta que Willy Rosario lo incorpora en el año 68 y una orquesta que se le hizo a Celia Cruz en el año 66 le incorporan el barítono.
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Teníamos allí a la famosísima y recordada Nancy Ramos con su lanza perfume. Nancy del Valle Ramos Padrón nace en Caracas un 8 de septiembre de 1948 y es más conocida, simplemente conocida como Nancy Ramos o simplemente por su apodo La Muñequita que Canta. Es una cantautora venezolana especializada en el género de la música latina. Inició su carrera como solista por allá en el año de 1965 al formar parte del programa juvenil El Club del Clan, programa muy famoso que transmitía el canal del Estado, el canal 8, al lado del también cantante y compositor, el famosísimo Trino Mora. Posteriormente llegó a formar parte del staff de cantantes del reconocido programa musical y variedades del Show de Reni, siendo bautizada por Rina Torina como La Muñequita que Canta. Así participó en distintos especiales, siendo el más recordado el grabado en la ciudad de París, en Francia. Mantuvo una carrera llena de éxitos a partir de alcanzar el reconocimiento con la versión en español del tema italiano La

Y teníamos allí a The Casey and the Sunshine Band, Get Down Tonight. Casey and the Sunshine Band tocó en el Polideportivo de Caracas los días 2 y 3 de 1980. La entrada de este concierto era de 50 bolívares y el grupo nacional invitado para abrir el concierto fue Gregory O'Brien y el grupo Climax, Gregory O'Brien, de los hermanos O'Brien, la gente de las cuatro monedas. El concierto tuvo lugar en el Poliedro de Caracas los días 2 y 3 de octubre de 1980, con una entrada super económica de 50 bolívares. Entonces, ha estado hasta el techo, ya que esa banda en ese momento era muy famosa a nivel mundial y había roto muchos récords y él estaba haciendo historia. En ese momento el Casey and the Sunshine Band es su banda.

Casey and the Sunshine Band con Just the Way I Like It. La banda estadounidense liderada por Harry Wayne Casey llegó a Venezuela en su momento de mayor éxito internacional, justo antes de su histórica presentación en el Festival de Viña del Mar para 1981. Durante ambas noches, lo que fue el 2 y el 3 de octubre de 1980, acá en Venezuela, el público caraqueño no dejó de bailar y de corear los temas éxitos de esta agrupación, que se convirtieron en clásicos mundiales a partir de ese momento, como fue That's the Way I Like It, ese que estábamos escuchando anteriormente a este tema que está sonando de cortina, y Get Down Tonight. Este tema que está sonando de cortina, como es Please Don't Go, fue su éxito del momento y fue un éxito que todavía, o es un éxito que todavía suena en muchas radios a nivel mundial.

Dimon y Menta fue un recordado dúo musical venezolano de pop que alcanzó gran popularidad en la década de 1980 y estaba integrado por la cantante Beatriz Corona Limón y Francis Benítez Menta. Debutaron en grande en la televisión nacional en un programa de los sábados en el año 1983 y lograron posicionar varios temas en las listas de éxito, destacando canciones como Río, esta que tenemos al fondo, del año de 1982, Cuando y Qué Será. De estos temas que estamos escuchando, vamos a escuchar el tema de Limón y Menta, Qué Será, del año de 1982.

0: que se hizo. Y teníamos allí a Limón y Menta, que será del año de 1982. Tras la disolución del dúo, Beatriz Corona continuó en una destacada trayectoria en la industria artística como coach vocal y corista de grandes estrellas como Franco De Vita y Lanchester, Guillermo Dávila y la famosísima Diviana. Y también es actriz de doblaje en Venezuela. Nosotros vamos a identificar la estación, vamos a un breve corte, pero volvemos con la parte final de Happy Happy Weekend, lo mejor del fin de semana. Queremos enviar saludos a todas las personas que nos sintonizan a esta hora. Vaya usted a tomar un café, disfrute de un jugo, hágase una merienda, pero continúe en sintonía de la 98.5 FM y lo mejor de las cuatro décadas, 60, 70, 80, 90 y más acá en el tiempo. ¿Por dónde? 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

Tenemos allí a Nación UB40 y UB40 con Red Red Vine del año de 1994. Pero en ese año, en septiembre de 1994, la agrupación británica UB40 o UB40 se presenta en Caracas el 20 de septiembre de ese año. La presentación tuvo lugar en el estadio de béisbol de La Rinconada como parte de la gira mundial del álbum Promesas y Mentiras. El concierto, que se realizó con aproximadamente la asistencia de 20.000 personas en este estadio esa noche, y tuvo una entrada para la época de 5.500 bolívares, ¿verdad? Barato, Omar, para ir a ver a UB40. Los artistas invitados y especiales de esa época en ese momento fueron la agrupación nacional Onís, Raza y Tambor, y la banda argentina Los Pericos, quien hizo de telonero en ese concierto junto con las estrellas nacionales, y fue uno de los grandes conciertos de esa época, muy esperado, la gente de UB40 en Venezuela en esa época. Tuvimos el honor y el placer de estar con ellos compartiendo en ese recinto esa noche, muy agradable, el reggae de UB40 y el reggae de Los Famosos Pericos de Argentina. Vamos a escuchar a esta agrupación, Los Pericos de Argentina, con un tema que se llama Más Cerca del Cielo, y fue uno de los grandes éxitos de esta banda de esa temporada.

El 20 de septiembre de 1994, la banda argentina Los Pericos llegó a Caracas y ofreció un concierto histórico y eran los invitados del grupo V40 en ese gran concierto que tuvo lugar en el Estadio de Béisbol de La Rinconada. Asistieron más de 20.000 personas en ese recinto. La entrada tuvo un costo de 5.500 bolívares. Y bueno, los acompañó por Venezuela la agrupación Onís y Raza, Raza y Tambor, uno de los grandes eventos de esa época, Los Pericos y V40 en el Estadio de Béisbol de La Rinconada. Pero Los Pericos tienen mucha experiencia en esto de la música y lo vamos a dejar con ese excelente tema, Mucha Experiencia. Vamos a escuchar este gran tema y después hablamos de lo que sucedió con Los Pericos en ese momento.

Y ahí teníamos a lo que es mucha experiencia de los Pericos, de uno de sus grandes éxitos para ese momento. La agrupación liderada por Baiano se encontraba en la cima de su popularidad gracias al lanzamiento de su exitoso quinto álbum de estudio, Pampas Reggae, que fue grabado en Los Ángeles, y canciones emblemáticas como ese de ese disco como Runaway y Párate y Mira dominaban por completo las estaciones de radio en Venezuela, consolidando a Perico como uno de los actos internacionales más queridos de la década de los años 90 en el país. Pegó muchísimo Pericos acá en Venezuela y sonó en muchísimos estados del país, llegando a ser una de las bandas más populares para ese entonces. Pero en 1984 habían grandes éxitos en el mundo, y uno de esos éxitos que lo vamos a poner para todos ustedes para que disfruten de un pequeño clip de los temas más sonados en 1984.

0: Tenemos allí algunos de los temas más famosos del año de 1984 sonando para todos ustedes. Nosotros hemos llegado al final de este programa por el día de hoy, esperando que haya sido a su agrado, esperando reencontrarnos en una próxima oportunidad por acá por los 98.5 a nivel nacional y para toda Latinoamérica y el mundo. Nos despedimos de todos ustedes desde la presidencia de la estación, licenciada Nieves Valdés. Desde la gerencia de contenido, licenciada Tamar Sánchez. En el control técnico, nuestro amigo Omar Bielmas, quien está con nosotros a partir de la semana antepasada y quien lo ha hecho muy bien, sustituyendo a nuestro compañero Wilfredo Rojas, el juez de la radio, y quien estuvo acompañándonos hasta este momento con lo mejor de los 60, 70, 80, 90 y más acá en el tiempo. Walter Martínez, será hasta la próxima. Estaremos con más de Happy Happy Weekend, el feliz fin de semana. Se le cuida, se le quiere mucho, pero antes lo vamos a dejar con el tema de Queen. Estuvo en Caracas el tema Bohemian Rhapsody en un concierto que se realizó el 25, el 26 y el 27 de septiembre en el Poliedro de Caracas, bajo la cúpula del Coliseo, de una asistencia cercana a los 20.000 personas esa noche, con una boletería agotada. Los eventos del 29 y 30 de septiembre no se efectuaron, solamente el 25, el 26 y el 27, porque estos días del 29 y 30 de septiembre fue el día que murió el expresidente Rómulo Betancourt. Murió el 28 de septiembre y lamentablemente se postergó para una nueva oportunidad que nunca se dio, este concierto en el Poliedro. Freddie Mercury arribó a Maiquetía días antes que el resto de la agrupación y concedió una recordada entrevista con el Duende Azul, el locutor Alfredo Escalante. Circularon historias sobre un paseo de Freddie Mercury por Sabana Grande, por Katia, por el centro de la ciudad. En realidad no se sabe si es un mito, una leyenda, algo que pasó, pero está allí. Fue la única vez que la formación clásica de Queen tocó en Venezuela, marcando un hito sin precedente en los espectáculos de rock del país. Por nuestra parte, les agradecemos su sintonía y será hasta una nueva oportunidad con más de Happy Happy Weekend, lo mejor del fin de semana.
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3: Una de la tarde, 53 minutos, en la República Bolivariana de Venezuela. El presidente de la República Bolivariana de Venezuela, Nicolás Maduro, en su mensaje dominical envió un saludo a la comunidad católica de Venezuela y del mundo por la celebración en el calendario de la Asunción de la Virgen María, Madre de Cristo. Con la verdad, logremos la armonía y seamos libres. Arroba Nicolás Maduro, Nueva York, 16 de agosto de 2026. Hoy queremos saludar a toda la comunidad católica de Venezuela y del mundo, que este sábado 15 de agosto celebró en su calendario la Asunción de la Virgen María, Madre de Cristo Jesús, quien lo acompañó desde su nacimiento, en su obra, en el Calvario, en su muerte y en su resurrección, y que más allá de aquellos tiempos, todavía hoy acompaña a todos los que llevamos vivo al Cristo Redentor dentro de nosotros. Resuenan con fuerza sus palabras bíblicas, recogidas por el Evangelio de Lucas, cuando la Virgen María nos dice ayer y hoy: desde ahora me llamarán dichosa todas las generaciones, porque ha hecho en mí grandes cosas el que todo lo puede. Lucas 1:48-49. Asimismo debemos pedir junto a María, nuestra Madre Eterna, que en nuestra patria haga grandes cosas el que todo lo puede, para avivar el espíritu de paz, convivencia y armonía perfecta. Recordemos siempre las tres armonías de nuestros pueblos originarios de Sudamérica. La primera, la armonía entre el ser humano con Dios y su fuerza creadora. La segunda, la armonía entre los seres humanos y la naturaleza, nuestra Pachamama, nuestra Madre Tierra. Y la tercera, la armonía entre nosotros mismos, en la sociedad donde vivimos. Sabiduría total que debe inspirar a quienes con amor buscamos un mundo nuevo, de hombres y mujeres libres, iguales y felices. Como seres de valores, debemos reivindicar siempre al Cristo que nos dijo en el Evangelio de Juan. Jesús dijo a la gente que creyó en Él: ustedes son verdaderamente mis discípulos si se mantienen fieles a mis enseñanzas, y conocerán la verdad, y la verdad los hará libres. Juan 8:31-32. Esa es la palabra que nos guía. La verdad como camino de armonía, la verdad como fuerza espiritual, la verdad como fundamento de la libertad verdadera. Desde nuestra verdad, en estos tiempos, Esperanza, Cilia y yo les agradecemos siempre todo el amor, la lealtad y el apoyo permanente que nos dan. Que Dios Todopoderoso bendiga a tanta gente noble y solidaria, y que María, Madre de Cristo Jesús, siga acompañando a Venezuela y a los pueblos del mundo en el camino de la paz, la convivencia y el renacimiento espiritual. Dios está con nosotros. Venezuela renacerá. Dios proveerá. Hasta aquí el presente avance informativo. 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Continúen siempre en nuestra sintonía. 1:57 minutos.
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Muy buenas tardes. Reciban el saludo cordial de su amigo de siempre, Nico Monterola, músico e investigador de la vieja guardia y el dossier de la salsa. Pero es un placer nuevamente compartir con ustedes a través de la 98.5 FM, la Radio del Sur, 2 horas de grata música, salsa, música cubana convertida en etiqueta salsa. Así que estaremos hoy brindándoles un repertorio variado de salsa reciente con los mejores de este gran estilo musical. Así que cuenten ustedes con nuestros grandes conocimientos para transmitirles a ustedes todo lo que acontece en materia de música salsera. Estaremos hoy bajo la dirección de la presidencia de la Radio del Sur, de Nieves Valdés. En la gerencia de contenido, Tamar Sánchez. En los controles técnicos y en la conducción de los equipos, el amigo Nelson Briceño. Y por supuesto, nuestro gran amigo Ricardo Ruiz en la parte noticiosa, y quien les habla, este servidor, Nico Monterola. Es un gran placer llevarles a ustedes este estilo musical, donde yo los paseo y recreo por el mundo mágico de la salsa de todos los tiempos. Acaban de escuchar un tema grabado recientemente por este, considerado uno de los mejores agrupaciones que ha existido en este estilo musical fuera de Cuba y fuera de Venezuela y fuera de Latinoamérica. Ellos viven en Suecia, la mayoría, y se denomina Mercado Negro. Así que acaban de escuchar con Mercado Negro, Mi Son, tema que viene incluido en una de sus más recientes producciones. Y vamos a continuar brindándoles a ustedes un poquito de nuestra música, y luego le damos nuestros números telefónicos, nuestro punto de contacto. Amigo Nelson, cuando usted quiera.

Es su conductor, el hombre que hizo la idea y quien dicta los temas también. Este hombre lo tenemos aquí en nuestro país como uno de los mejores compositores que hemos tenido, porque ya su manera de hacer su trabajo es con música propia. Ya tiene varias producciones y todos sus trabajos son personales. Él dicta las ideas y aporta también letras y conceptos. Así que vamos a reconocerle a nuestro gran amigo y compañero Pedro Linares la labor de hacer música inédita para un futuro, para que seamos reconocidos en el mundo como también hacedores de música, así como Cuba tiene tantos compositores de gran renombre, pues también en Venezuela tenemos algunos que hemos ido incursionando en la música inédita y nos hemos dedicado a hacer música para dejar un precedente de que también somos capaces de interpretar temas inéditos con gran calidad como cualquier otra orquesta de cualquier país del mundo. La Negra Menta, Amor en O. Y vamos entonces a invitarles a que nos sintonicen a través de los números telefónicos. Tenemos por aquí los mismos números, ¿verdad? Tenemos entonces el 0212-951-8234. 0212-951-8235 y el 0414-312-0481. Entonces vamos a tener en cuenta estos puntos de contacto para que ustedes expresen de dónde nos escuchan, qué tal la señal y qué tal la música. Así que vamos a continuar, amigo Briseño, cuando te quiera.

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Están en sintonía de personajes creadores a través de la 98.5 FM, la radio del sur, en su programa que le transmite a ustedes lo más reciente grabado para este estilo musical llamado salsa. Antes de irnos al corte teníamos entonces un tema de La Negra Menta, Cuando Me Vaya, cantado por el gran Wiwi Cusnego, este joven cantante del 23 de enero, es uno de los más grandes representantes de nuestra música caribeña. Él se puede ajustar a cualquier estilo musical, así que estamos en presencia de uno de los mejores cantantes y coristas que tiene el país, Wiwi Cusnego y La Negra Menta, Cuando Te Vaya. Y retornamos entonces con la agrupación Cadencia, Bongó y Campana. Así que hemos estado brindándoles a ustedes un programa de música alegre, de salsa, para, bueno, para alegrar un poco todas las problemáticas que hemos presentado en los últimos tiempos. Así que bueno, le brindamos un poquito de nuestra gran alegría con nuestra música. Es la forma de alegrar al país y alegrar a todos los oyentes de personajes creadores de la Radio del Sur y de nuestro país Venezuela. Así que bueno, es gratificante llevarles a ustedes un repertorio donde pues podamos disfrutar de unos momentos de esparcimiento con la música. Así que vamos a continuar, amigo Briceño, brindando este repertorio para nuestros oyentes.

Morel Campo y su orquesta cantando Josué Rivera. Ideas falsas. Nos presenta este trabajo de gran calidad. Vamos a enviarle unos saluditos aquí a algunos compañeros que han hecho sus mensajes. Así que tenemos por acá al amigo José Mosquera. José Mosquera, gran amigo de muchos años, nos envía su saludo, que está en sintonía en Sabana del Blanco, por allá vía La Pastora. Enzo Pernacci también nos envía su saludo, que está en sintonía. Él está en la parte de Arrecife, en La Guaira. Esa zona por allá no tuvo ningún tipo de problema. Y bueno, están tratando de vivir lo mejor posible, porque fue duro lo que nos vino, pero bueno, ahí vamos. Entonces tenemos a el amigo José Herrera, quien nos sintoniza a través de la web. Gran saludo para él. Tenemos desde Yaracuy a la camarada Jenny. Un saludo para ella. Y poco a poco vamos a irle dando pues los nombres de los compañeros que han hecho sus mensajes, que están en sintonía de personajes creadores. Por aquí tenemos a Maritza Jiménez. Maritza Jiménez, hija del gran Porfirio Jiménez. Porfi Jiménez, uno de nuestros grandes representantes musicales, que aunque era dominicano de nacimiento, pues ya era venezolano 100%. Así que un gran saludo para Maritza Jiménez. Y vamos a continuar, amigo

0: Están en sintonía de personajes creadores a través de la 98.5 FM, la Radio del Sur. Tenemos entonces un tema que estuvo por allí muy movido en el 2008-2009, Areío con Chirat, el mexicano Chirat, y su orquesta Chirat Balayón. De verdad que este señor fue bajista de Paloma San Basilio, de un actor de apellido Montero, mexicano, de un sinnúmero de grandes figuras de la balada y de la comedia mexicana. Y siempre estuvo muy haciendo un poquito de pop y de rock y de música balada. Y bueno, como vivió en Puerto Rico mucho tiempo, pues habló con algunos compañeros de su universidad, que estudió en Santurce, y realizó esta grabación con el aval de Axel Martínez, uno de los mejores compositores que ha tenido la música puertorriqueña. Por cierto que Axel Martínez fue sobrino de Pedro Conga y compositor de muchos de los éxitos de esta agrupación de Pedro Conga, y cantante también de Pedro Conga. Y aquí nos presenta Areío, este extraordinario bajista, bajista de guitarra, pero en esta oportunidad trabajó con el bajo Ampe Baby, con el Baby Bass, y nos presentó este trabajo impresionante con la Sonora Antillana manejada por él. Por aquí tenemos entonces el saludo del amigo Domingo Rojas. Saludo para el amigo Domingo Rojas desde el 23 de enero. Nos envía su mensaje desde el 23 de enero. También tenemos por acá a Marcos Prín. Un saludo para Marcos Prín, gran amigo. Trabajamos juntos en la Radio Nacional de Venezuela. Él fue por allá mucho tiempo musicalizador de la radio, de la Radio Nacional. Allí hicimos mucho contacto. Hoy en día pues está en su casa con un pequeño surtido allí, tiene una especie de bodeguita. Bueno, el hombre se ha prestado para la cosa, así que bueno, un gran saludo para este gran amigo que me ha mantenido buena amistad a partir de ese momento. También tenemos por acá Vladimir Mora. Vladimir Mora es uno de estos jóvenes promesa de nuestro país, músico, y está en las Universidad de las Artes, hijo de William Mora, uno de nuestros grandes amigos, importante amigo músico venezolano. Así que tenemos entonces a este joven talento venezolano. Vamos a enviarle un gran saludo pues a toda la audiencia de la Radio del Sur. Hemos estado haciendo programas para ustedes, para su deleite, para que, bueno, pasen un momento ameno con nuestra música, que es del agrado nuestro para ustedes. Así que esperamos que también sea del agrado de todos ustedes. Así que vamos a identificar y ya regresamos nuevamente con ustedes.
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1: Voces del Sur. 2 de la tarde, 54 minutos en la República Bolivariana de Venezuela. La presidenta encargada, Delcy Rodríguez, en la entrega del superabasto Mercal número 200, rehabilitado en la avenida San Martín, municipio Libertador, Caracas, manifestó que el consumo de alimentos y de proteínas se ha venido recuperando de forma progresiva. Sábado o domingo, 16 de agosto.
2: Bueno, mi mensaje y mi llamado es a mantener la unión productiva nacional de todos los sectores, de la agroindustria, de la economía comunal, de la economía del emprendimiento, y lo que estamos hoy estamos aperturando 7 mercales a nivel nacional, uno en La Guaira, por cierto, y la relevancia es el acceso a productos con descuentos importantes de un 30, 40, 70%. ¿Por qué? Porque los productos que llegan acá no tienen intermediarios, es directo. Es un encadenamiento directo entre los productores y el sistema de distribución de Mercal y PDVAL. Y bueno, viendo ahorita con el ministro Leal Tellería las buenas noticias de cómo en los primeros 7 meses se incrementó el consumo de alimentos en un 9.6%, las proteínas se incrementaron un 11.80%, los cereales 4.78% y las grasas 6.99%. ¿Qué es positivo? Que hay más consumo de alimentos de nuestro pueblo. Es un proceso de recuperación paulatina.
1: Asimismo, la jefa de Estado encargada, Delcy Rodríguez, indicó que el crecimiento económico sirve para el beneficio del pueblo, destacando el encadenamiento de la economía comunal con otros sectores productivos para mantener el abastecimiento interno, como la posibilidad de exportar internacionalmente.
2: Transitado este camino, ya 21 trimestres consecutivos de crecimiento. ¿Pero qué aspiro yo? Que nuestros trabajadores, nuestras trabajadoras, podamos mejorar sus ingresos para que puedan seguir teniendo acceso, dinamizando la economía como se está haciendo, y en conjunto tener políticas integrales para que la economía venezolana crezca, pero crezca favoreciendo directamente al pueblo. Ese es el mensaje, a que sumemos todos, el emprendedor, la emprendedora, la economía comunal. Vemos cómo las comunas y su economía también se encadena a nivel nacional desde las distintas regiones, y la agroindustria, que también ha tenido un crecimiento muy importante en todos los rubros. Cuando tú revisas en proteínas del mar, en proteína en cerdo, en búfalo, en huevos, en pollo, en cerdo, en cereales, en arroz, en maíz, en vegetales, hay un crecimiento, y eso es lo que nosotros tenemos que mantener. ¿Para qué? Para garantizar el abastecimiento interno, pero también yo he llamado a la vocación exportadora, y hemos hecho importantes visitas a países del Caribe, porque el Caribe es un mercado natural que nosotros podemos tener a disposición para que nuestros productores, nuestros emprendedores y la economía comunal pueda colocar sus productos hechos en Venezuela, y que el hecho en Venezuela sea nuestro extraordinario embajador.
1: Y hasta aquí el presente avance informativo. 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Continúen siempre en nuestra sintonía. Está al aire Nico Monterola y Personajes Creadores. Son las 2:58 minutos.
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Suaguaricae con Shira y su orquesta, su sonora antillana, el mexicano bajista, cantante y productor Shira Balayón nos presenta Pupi Torres, el gran Pupi cantor. Así que recuerde que están en sintonía de personajes creadores y pueden sintonizarnos a través del 0414-312-0481. También tenemos los teléfonos de cabina 0212-951-8234. 0212-951-8235. Y por supuesto que estamos siempre a la orden para saber de dónde nos sintonizan. Vamos a enviarle un gran saludito por aquí a varios compañeros que han hecho sus mensajes para saber que están en sintonía. Emilia Chirino, un saludo para Emilia Chirino y para los hermanos Chirino, nuestro gran amigo Nelson Chirino y Freddy Chirino. Así que un gran saludo para Alex Sánchez de La Negramenta, uno de los primeros arreglistas de La Negramenta, y de Mulato en Rumba, de La Renovación y de un sinnúmero de orquestas. Así que un saludo para Alex Sánchez, al compañero y amigo Higinio Sánchez, nuestro gran amigo odontólogo. Un gran saludo para él, está en sintonía por allá en Ciudad Bolívar. El hombre nos dejó unos días, está cumpliendo unos compromisos por allá, así que tenemos por aquí también a Jesús, nos sintoniza desde el 23 de enero, desde el bloque 4 del 23 de enero. Jesús, este compañero es técnico en audio y reparador de equipos, televisor y esa cosa, gran amigo y amante a la salsa. Luis Díaz Periquito, un gran saludo para Luis Díaz Periquito. Jesús Guevara, el gran escritor y periodista amante a la salsa, nuestro gran amigo Jesús Bravo Guevara. Tenemos entonces a Juan Rubén. Juan Rubén nos sintoniza desde Puerto La Cruz, él es parte de Azoco Salsa. Un saludo para este gran amigo Rubén, quien es un gran amante de la salsa, vecino de Gato Negro. Iván Pacheco, nuestro gran amigo Iván Pacheco nos saluda por aquí, ¿verdad? Moisés Rodríguez, que es el musicalizador de nuestra querida hermana Al Son del 23. Así que tenemos también a uno de los grandes colaboradores de nuestro programa, el gran Jesús Jaramillo. Un saludo para Jesús Jaramillo. Y bueno, ahorita le damos un saludo a varios compañeros más que están por allí rezagaditos haciendo su mensajito. Así que vamos a continuar, Briseño.

Están en sintonía de Personajes Creadores a través de la 98.5 FM, la radio del sur, la radio que sube como la espuma, lento pero segura. Así que bueno, vamos a saludar allá en Los Frailes de Catia, sector Mar de Plata, donde vivo yo. Vamos a saludar a Tibisay, gran oyente de esta radio y de este programa. Así que un gran saludo para la compañera Tibisay. Tenemos por aquí también saludos para otros compañeros. Tenemos aquí a el amigo Jesús Ojo de Agua, cariñosamente le llamamos al compañero Jesús. Un gran saludo para este gran compañero Jesús en Mar de Plata, Los Frailes de Catia. Bueno, y le vamos a enviar un gran saludo y una gran despedida a la compañera Otán Ocanigüe, que era parte de nuestro equipo de Personajes Creadores, quien ayer se fue a la eternidad. Así que bueno, el Señor que la reciba allá en su seno y que descanse en paz. Un gran saludo para todos sus familiares, el compañero y amigo Tony Guzmán, su gran hermano, y a todos los hermanos, a todos los compañeros que compartieron con esta gran compañera y amiga. Me sorprendí porque tenía tiempo sin saber de ella y ayer me llamó Vladimir para informarme que la compañera se había retirado a la eternidad. Así que bueno, buen viaje, querida amiga, y que tenga unas felicidades allá en el cielo. Se lo merece porque fue gran amiga. Así que un gran saludo para ella y para todos sus familiares. Mi sentido pésame y de todo el equipo que nos acompaña aquí en la radio. Aunque fíjense, parece mentira, no nos conocíamos tanto personalmente y sin embargo teníamos ese contacto semanal con Personajes Creadores. Así que bueno, buen viaje. Vamos a continuar entonces brindándoles a ustedes nuestro repertorio de este día, amigo briseño, cuando usted quiera.

Están en sintonía de personajes creadores por la 98.5 FM, la Radio del Sur, programa que se transmite toda la semana de 2 a 4 de la tarde por nuestra emisora, la Radio del Sur. El Chino Melao y su conjunto nos presenta Llanto de Esclavo y Bongó. Este señor de verdad que no fue su nombre muy, muy visible dentro de los grandes salseros. Sin embargo, nosotros los amantes a la salsa fuerte, a la salsa dura, pues lo teníamos como un gran, como una gran referencia, uno de los mejores conjuntos hechos en Nueva York. Y por supuesto, debemos también brindarle ese conocimiento al público acerca de los arreglos. Muchas veces las orquestas suenan de acuerdo al director, pero el arreglista siempre sugiere más o menos cómo debe sonar un grupo, y si está de acuerdo con el director, se unen y hacen de este sonido una maravilla. Acaban de escuchar arreglo hecho de el difunto Jorge Millet, Los Entendidos. Los amantes a la salsa fuerte, teníamos a Jorge Millet como uno de los grandes escritores de salsa bien fuerte. Tenía algunos temas románticos, bastante románticos. Sin embargo, cuando escribía salsa dura con contenido social, con contenido de música, habla de un bongó, de la tumbadora, habla del barrio. Ese hombre, bueno, imagínese usted el tema Reunión en la Cima. Reunión en la Cima, lo dice Andy Montañé. Ese arreglo es de Jorge Millet, y casi todos los trabajos que hizo Jorge Millet se nota su tinta, porque era demasiado fuerte en la parte musical. Así que tenemos entonces al Chino Melao y su conjunto, Llanto de Esclavo y Bongó. Y sabemos pues que tenía una gran amistad con Jorge Millet, que fue gran hacedor de música en Puerto Rico. Murió muy joven Jorge Millet, porque bueno, el difunto de verdad que era un poquito tremendo con la, y bueno, las sustancias aquellas prohibidas y el licor, le daba fuerte al licor, y era comelón de cerdo y de toda esa comida fuerte. Así que murió de 40 y pico de años, imagínate tú, empezando la vida. Yo tengo 76 y aquí estoy todavía. Un poquito ya tú sabes, cruzando la esquina, pero todavía la cruzo por lo menos. Así que bueno, dicho esto, pues queremos entonces seguirle brindando a ustedes este repertorio que hemos elegido para su deleite este día. Así que continuamos, amigo Briseño, cuando usted quiera.

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De igual manera, si haces un mal uso de tu agüita, es también un desperdicio de la energía eléctrica. 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El agua que desperdicias en solo un minuto equivale a la energía necesaria para mantener un bombillo LED encendido por 10 horas. 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Cada gota que sale por tu grifo, hay tratamiento, bombeo y miles de kilómetros de transporte.

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debemos hablar de los nuevos valores que están emergiendo en la música latina, la música cubana etiquetada salsa. Con estos nuevos valores, Carlos Nevares, un excelente músico joven, jovencito de 20 y pico de años, extraordinario pianista y cantante, así que nos trae un par de temas de lo más reciente grabado por su ingenio musical. Tenemos Cortesía y No Me Comprende, que es un tema que lo grabó hace unos cuantos años, pero se mantienen vigentes porque está en la onda un poquito de estos nuevos hacedores de lo que llaman en Cuba la timba. Sin embargo, en Puerto Rico se hace timba, pero más hacia esta parte de acá, un poquito más organizada. Con esto no quiero decir que la timba cubana no tiene organización, sino que tiene un poquito de violencia musical. En cambio, aquí en Puerto Rico le dan como un toque más hacia la organización musical y la llevan a un nivel bastante creativo, más, un poquito como más musical hacia el jazz. Así que tenemos a Carlos Nevares de la nueva camada musical, que aunque dicen que ya no hay salsa, sin embargo vemos mucho que continuamos. En mi caso particular, pues yo creo que voy a dejar de ser salsero cuando me vaya, porque yo soy de los creativos, ¿no? Y me gusta que la gente que me sigue y escucha lo que yo hago sepa que hay cosas nuevas, que hay un sinnúmero de gente haciendo trabajos nuevos, a pesar de que no tenemos a la salsa como una gran representación mundial. Sin embargo, en todo el mundo se hace salsa. Que no esté de moda es otra cosa. Algunos dicen que ya la salsa murió. Bueno, tiene su motivo para decirlo, porque de verdad que ya no se radia como antes la música salsa. Sin embargo, usted pone cualquier de estas nuevas plataformas que hay en el mundo, Facebook, Instagram, cualquiera de y siempre está presente la salsa en China, en Japón, en casi toda Europa, ¿verdad? En Latinoamérica. Es decir que no estamos de moda, sin embargo, se sigue haciendo salsa. Y uno de los países que más salsa se hace es Venezuela. Que en Venezuela tenemos un sinnúmero de grandes creadores, bailatino, Cheo Navarro y su bailatino, su propuesta de hacer temas tributo. Está Mulato en Rumba, está Víctor Cardona, por allá han salido unos cuantos más, está Periquito también haciendo música al estilo de lo como lo hacían los antiguos creadores. Él está rememorando toda esa música antigua con nuevos arreglos. Así que sí se sigue haciendo música cubana hecha salsa moderna. Así que bueno, mientras que yo esté en pie de lucha, seguiré en salsa. Así que vamos a continuar, amigo Briseño, con usted.

Bongo, bongo. El tema en cuestión es ejecutado por el gran cantante nicaragüense Luis Enrique. Allí Luis Enrique ejecuta la tumbadora, las maracas y el bongó. Este es con Willy Chirino. Así que tenemos entonces hoy un repertorio bastante selectivo de lo mejor que se ha hecho en la música salsa. Bongó. Este Willy Chirino allí está acompañado por Echeverría y los grandes músicos de Miami ligado a la familia Estefan. Así que bueno, ahí tenemos ese gran tema de Willy Chirino, bongó. Vamos a enviarle un gran saludo a otro de nuestros grandes amigos, el gran José Zurbarán. De verdad que decirle José Zurbarán es decir que nadie sabe quién es, pero si le dices Pili, todo el mundo sabe quién es Pili, porque todos conocemos a nuestro gran amigo Pili. Por cierto que también se nos fue un gran amigo y oyente de la emisora, el amigo Ángel Vargas, hombre bien comprometido con la causa. Se nos fue también en momentos difíciles, se nos fue el amigo Ángel Vargas y gran amigo de nuestro amigo y colega Pili, José Zurbarán. Un gran saludo para ti, Pili. Muchas bendiciones, mi hermano. Y bueno, estos son los pormenores de vida. Bueno, sabemos que en cualquier momento el señor aquel nos envía nuestro mensaje de partida y no tenemos más nada que hacer. Sin maleta preparada y sin nada, arrancar cuando él diga. Así que ya saben, aquello que le gusta guardar cosas, que no, que eso no me lo bote, porque no vale, que vas a estar tú necesitando nada cuando te vayas. Vive y bota y regala y da todo lo que tengas, porque ¿qué vas a hacer con eso? Entonces, así es la vida. Cuando nos llama solito. Y ni cuenta nos damos, pues. Entonces, así tenemos la vida. Vamos entonces a enviarle ese saludo a nuestro gran amigo que se fue, Ángel Vargas, que también el hombre se nos fue inesperadamente. Tenemos por aquí a María Luisa Guerra. Saludo de esta amiga, maestro, bongocera, administradora de su programa, admiradora de su programa. Sí, bueno, mira, este gran bongocera y percusionista, hija de nuestro gran Tata Guerra, que Tata también pasó por aquí por la Radio del Sur mucho tiempo, estuvo haciendo radio este compañero que también se nos fue. Está allá en el cielo, reunido con toda esa gloria, porque el amigo Tata también fue gran compositor. Si la tierra tiembla, yo me voy de aquí. Taribirura, papá, barabara. Ese tema era de nuestro gran amigo Tata Guerra y de muchos temas que grabó Johnny Pacheco, el sonero clásico, e incluso en Cuba se hizo de moda mucho tema de este gran compañero que me está esperando por allá, porque en cualquier momento nos vemos. Yo no descarto la posibilidad, aunque bueno, no estoy anunciando nada, sino que para allá vamos todos. Así que bueno, hoy hemos pasado un día de verdad maravilloso. Nos despedimos ya, ¿verdad? Hemos pasado un día maravilloso y no nos queda más que invitarle a sintonizarnos la semana próxima, cuando nuevamente estaremos con ustedes brindándole lo mejor del repertorio musical salsa. Así que bueno, ha sido un gran placer haber compartido este par de horas con todos los usuarios y usuarias de la Radio del Sur en Personajes Creadores.
Así que estuvimos hoy en la presidencia de la Radio del Sur de Nieves Valdés. En la gerencia de contenido, Tamás Sánchez. También tenemos al amigo Nelson Briceño en los controles. Y en la noticia, el gran amigo Ricardo Ruiz. Así que bueno, la invitación es para la próxima semana, cuando nuevamente compartiremos un repertorio de lo que podamos llevarles a ustedes con mucho cariño. Así que para todos, muchas bendiciones.

0: Y así finaliza Personajes Creadores, un recorrido por la historia musical de los pioneros y creadores de la salsa en todas sus épocas, con Nico Monterola, el dossier de la salsa, por aquí, por la Radio del Sur, para escuchar los latidos de la patria grande. 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
2: Voces del Sur. 3 de la tarde, 52 minutos en la República Bolivariana de Venezuela. Boletín informativo del Instituto Nacional de Meteorología e Hidrología, INAMED. Con respecto al desplazamiento de la onda tropical número 37 en Venezuela. Boletín meteorológico domingo 16 de agosto 2026. En horas de la tarde y noche tendremos un incremento progresivo de la nubosidad acompañada de lluvias o chubascos y ocasionales descargas eléctricas en Bolívar, Amazonas, Delta Macuro, Monagas, Sucre, Anzoátegui, Región Central, regiones llaneras, Táchira, Mérida, Trujillo y Zulia. El desplazamiento de la onda tropical número 37 por el occidente venezolano, interactuando con zona de convergencia intertropical vaguada monzónica, condiciones que son reforzadas por los efectos del viento sobre la orografía. Se mantienen concentraciones leves de polvo sahariano sobre la línea costera del país. Hasta aquí el presente avance informativo. 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Continúen siempre en nuestra sintonía. Son las 3:53 minutos.
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Bueno, feliz y bendecido domingo, reapareciendo nuevamente y mandándole un sinfín de bendiciones a toda la audiencia de la Radio del Sur. Vamos con los créditos necesarios. En la presidencia de la Radio del Sur, la licenciada Nieves Valdés. En la gerencia de contenidos, Tamar Sánchez. En los controles está nuestro querido amigo Nelson Briceño, en la magia de los controles. Y nos pueden seguir por la web www.laradiodelsur.com.be, los que nos quieran seguir por internet. Y nuestra señal en Caracas es la 98.5 FM en el Distrito Capital. El tema de hoy es bien interesante. Vamos a hablar de la bossa nova. Arranqué con este tema, dos para acá, dos para la, es decir, dos para acá, dos para allá. Arranqué con este tema que fue uno de los grandes éxitos de esa gran cantante brasileña que es Elis Regina, por el hecho de que siempre se ha dicho que la bossa nova, su mayor influencia, todo el mundo dice que son influencias de la música típica brasilera y del jazz, pero dicho por los mismos protagonistas, por João Gilberto, por Menescal, por Carlos Lira, que esa batida de la guitarra se le debe en gran medida a la influencia del bolero latinoamericano. Y por eso coloco este tema a colación, porque este es un bolero gigantesco, dos para acá, dos para la, en la voz de Elis Regina y con la dirección, los arreglos y el piano del que después sería su esposo César Mariano Camargo. En el bajo está Luis Año, en la batería está Toñiño y el extraordinario bongó, de Paulinho Braga. Hay una situación bien interesante aquí, porque en la batería está Chico Batera, uno de los grandes bateristas de la época del bossa nova. Elviño está en la guitarra normal y hay otra guitarra, una guitarra adicional muy interesante, porque es una guitarra de 12 cuerdas. Las guitarras normales son de 6 cuerdas. Esto es una guitarra de 12 cuerdas y la toca el señor Natán. Vamos a seguir, porque esto fue grabado en 1974, pero la bossa nova se gesta a mediados de los años 50. Y era un movimiento de jóvenes estudiantes universitarios de clase media. Y se gesta, pero el gran acontecimiento de la bossa nova lo preside João Gilberto, con un tema que le pertenece a Tom Jobim y a Vinícius de Moraes, que es Chega de Saudade. Vamos a escucharlo con todo cariño y seguimos con los comentarios.

Este es uno de los grandes éxitos, o digamos que es el éxito primigenio del bossa nova. Eso se grabó para el sello de On en 1959, con un personaje que justamente con ese disco se hace famoso. Ya él tenía ya tiempo haciendo pirinos con tríos, con cuartetos, en la vida nocturna del Brasil, pero no había logrado cuajar hasta que João Gilberto pega esto de manera... Esto fue un éxito que le dio la vuelta a todo Brasil y convirtió la bossa nova en un auténtico movimiento. Fue este tema. La composición es del gran Antônio Carlos Jobim, que para muchos es el compositor predilecto de la bossa nova, y otro, en Chega de Saudade, está otro gran compositor, que es el maestro Vinícius de Moraes. Eso se grabó en 1958. Y él también reproduce una situación bien interesante, João Gilberto, porque su estilo era cantar a media voz, como en un susurro. Chega de saudade. O sea, si ese hombre, alguien hablaba en el concierto cuando él cantaba, alguna persona se motivaba a conversar, él paraba el concierto y no cantaba más. Y esto hizo que los primeros cantantes del bossa nova fueran cantantes que cantaran así, a media voz. Eso también tiene otra repercusión. Y después lo vamos a seguir comentando a medida que vamos desarrollando el tema. Otro de los grandes temas del bossa nova lo protagoniza el mismo Vinícius de Moraes con un muchacho que se llama Toquinho, que sería así como cuando tú le dices a alguien pequeñito, ¿no? Toquinho, pequeñito o chiquito, o Antoniño, Antonito. Que tú le digas a alguien Antonito, bueno, Toquinho. Entonces, el tema se llama La Felicidad, pero de felicidad no tiene nada. Yo después le leo un pedacito de la letra para que ustedes vean que la felicidad no tiene nada, es otra cosa distinta. Escuchemos este gran tema, en que es una composición de Vinícius de Moraes con João Gilberto.

Bueno, la letra es súper emotiva. Otra de las cosas que identifica a la bossa nova es sus letras muy sencillas. Eran sencillas, era la cotidianidad. Y era, imagínense que esto fue un movimiento prácticamente que los gestan son universitarios, la mayoría adolescentes. Y sus letras son muy sencillas, pero de una gran profundidad. La tristeza, o sea, la felicidad, dice así, la tristeza no tiene fin, la felicidad sí. La felicidad es como la pluma que el viento sopla por el aire, vuela tan ligero, pero la vida es corta, necesita que haya viento. La felicidad de los pobres es una gran ilusión como el carnaval. Trabajamos todo el año por un momento de ensueño para podernos disfrazarnos de rey, pirata o jardinero para que todo acabe el miércoles. La tristeza no tiene fin, la felicidad sí. Eso es una de las estrofas de esta canción. Y en la parte vocal de este tema

llamó Nara Leao, y ellos se reunían en un apartamento. Cuando llegaba cierta hora de la noche, que ellos cantaban y tocaban con su guitarra, venía la gente, como era un apartamento al frente de la playa. Parece que los sonidos se propagaban mucho y tenían constantemente que la gente se quejaba. Entonces ellos empezaron a cantar en media voz y eso se quedó así hasta que a los conciertos iban y cantaban a media voz, como que si estuvieran cantando en la casa de Nara Leao. Bueno, hay un tema de Don Jovín que se llama Desafinado, pero esto lo hace con otro pianista. Acuérdense que Don Jovín era un excelente pianista y compositor, y el otro compositor de este tema, porque son dos, es Don Jovín y Newton Mendonca. Newton Mendonca no vivió muchísimo, se murió prácticamente en la misma década del 60 y dejó dos temas para la posteridad, compuesto conjuntamente con Don Jovín. Ellos eran amigos de la infancia, Don Jovín y Newton Mendonca. Pero aparte de ser pianista, él deja Newton Mendonca con Don Jovín dos temas para la posteridad: Desafinado y Samba en una sola nota. Vamos a escuchar con Elian Elías, la pianista, una pianista que se dedicó al jazz, una pianista brasilera, que de paso se casó con otro tremendo músico gigantesco. Vamos a escuchar el tema de Don Jovín con Newton Mendonca, Desafinado.

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Bueno, quiero mandarle un inmenso saludo, muchas gracias, que está en audiencia la presidenta de la Radio del Sur, Nieves Valdés. Mil gracias por escucharnos. Y agregar, terminamos, cuando salimos para el bloque identificativo de la radio, dejamos un tema que es interesantísimo en la bossa nova, que el tema es bien chévere porque se llama Garota de Ipanema. Resulta que Garota de Ipanema existió en la vida real. Tom Jobim y Vinicius veían a una hermosísima mujer que caminaba por la playa con un... Vamos a criollizarlo, vamos, como que si estuviéramos en Venezuela y estamos una en las playas de Macuto. Entonces estamos ahí en la playa de Macuto y vemos aquella mujer caminando de aquí para allá y de allá para acá, y ellos se enamoraron de esa mujer y le componen ese tema. Mira qué cosa más linda, tan llena de gracia, y sale Garota de Ipanema. Resulta que varios sellos disqueros, cuando se enteraron de que ella era un personaje real que existía, buscaron de tomarle una foto para ponerle una en la carátula de Tom Jobim, pero para cuando eso sucedió, ella estaba casada con un alto hombre, un hombre de muchísimo dinero, y él nunca permitió que le tomaran esa foto. Entonces eso quedó allí. Y aparte que cuando ella se entera que estos grandes artistas de la bossa nova le habían hecho ese tema, ya ella tenía cierta edad, tenía casi 40 años. Y tampoco el hombre le quiso, porque a esa edad, con 40 años, ella todavía estaba chévere. Y él no permitió, el señor, que le tomara la foto a la señora, a su esposa. Es una de las grandes motivaciones, esos temas bien interesantes que trae la bossa nova y los que compone. Ahora, el tema desafinado es bien interesante porque Tom Jobim y Newton Mendonca nos plantean el amor entre una persona. Fíjate, ellos parecen que es... buscaron de establecer un vínculo con Nara Leao, que cantaba muy lindo, por cierto. Y entonces ellos se imaginaban, bueno, imagínate que se enamore alguien de Nara Leao y que el tipo sea desafinado cantando. Esta mujer que canta tan afinado, ¿qué crees tú que puede pasar allí? Entonces la letra, ellos imaginándose esa situación, ellos ponen: dices que desafino, amor. Quiero que sepas que me causa un inmenso dolor. Solo los privilegiados tienen un oído como el tuyo. Yo solo tengo el que Dios me dio. Si insistes en clasificarme, mi proceder antimusical, aunque te mienta, debo argumentar que esto es bossa nova y que esto para nosotros es muy natural. ¿Sabes qué? En la bossa nova, como se cantaba a media voz, cualquiera podía cantar, entonces valía que desafinaras. Y cuando usted escucha a Tom Jobim cantando, ya de mayor, de adulto, y escucha a algunos grandes prohombres de la bossa nova, te das cuenta que eran sumamente desafinados al cantar. Bueno, vamos ahora a seguir con la musa del bossa nova, la gran adolescente. Ella fue el amor de varios cantantes y de varios artistas, compositores del bossa nova. Se enamoró de ella Menescal, Carlos Lira y otro gran compositor, que era Boscoli. Pero al final ella le rompe el corazón a Menescal y a Lira. El Menescal le compone O Barquiño, y Carlos Lira también le rompe el corazón a ellos dos, y ella se
enamora locamente de Bóscoli, pero Bóscoli se casa con otra mujer y a ella también le parte el corazón. Entonces, con Nara Leao vamos a escuchar un tema que yo sé que todos ustedes lo han escuchado, pero con la Sonora Ponceña. El tema se llama Luz Negra, Nara Leao, Luz Negra, y de un compositor que se llama Nelson Cavaquinho. Vamos con Luz Negra.

El bar, en este caso Luz Negra fue un éxito que luego, con los años, en la época gloriosa de la salsa, en los años 70, casi en los 80, vamos a hablar honestamente, eso fue grabado en los 80. Este fue uno de los grandes éxitos de Nara Leao. Y ella después, con el movimiento, ella encabeza un movimiento, ella era la musa del bossa nova, pero ella después encabeza un movimiento donde ella dice que ya no quería cantar más bossa nova, ella quería cantar otras musicalidades. Es allí donde hasta Boscoli, que fue su novio de aquella época, y Menescal y Carlos Lira empiezan como que, ¿qué pasó? O sea, si nosotros estamos, este movimiento en tu casa, ahora tú vas a estar en contra. Otra de las cosas es que la bossa nova, muchos cultores tradicionales de Brasil, pasó como pasó con guaco, que como le agregaron ciertas cosas a la gaita, instrumento, la tumbadora, estas cosas, y empezaron como a salsear la gaita, entonces salió un contingente de decir que eso no era gaita. Lo mismo pasó con el bossa nova. Ellos decían que eso era samba cantada y ellos nunca asumieron de que eso era un género. A pesar de que la bossa nova con los años no solamente se convirtió en un género, sino un movimiento. El hecho de que la bossa nova sí tiene elementos, rasgos distintivos para ser considerado género. João Gilberto en la guitarra crea lo que se llama una especie de tocata infinita para acompañar la bossa nova, y con el dedo gordo de la mano iba haciendo lo que hace la batucada, un tambor grande que va sonando boom, boom, boom, boom, y el tacu, tacu, tacu, tacu, tacu, tacu, tacu, tacu, tacu, tacu, lo iba haciendo con los dedos de la mano, a su vez que iba marcando notas. Por eso es que cuando canta João Gilberto no le gusta utilizar instrumentos de percusión, porque tenía toda la concepción de la bossa nova incrustada en la tocata de lo que se inventó para tocar la bossa nova. Vamos con un tema que es de Ronaldo Boscoli, que fue la pareja sentimental de Nara Leao, y Roberto Menescal, El Barquito. Y esto es otra historia, porque ellos estaban en plena mar, porque ellos eran adolescentes y se la pasaban disfrutando de las virtudes del mar, y el barquito se paró en plena alta mar, y ellos entraron como en una cierta angustia, y en esa angustia lo que le dio la sensación de que iban a regresar era el hecho mismo de que en su misma intranquilidad, el enamoramiento de ver a Nara Leao. ¿Tú te imaginas eso? Yo lo que tranquilizaba era que veían que estaba ahí Nara Leao, que ellos estaban enamorados de Nara. Entonces, vamos a escuchar El Barquito de Boscoli y Menescal.

El Barquiño, la traducción al español le quita un poquito la belleza de la canción, porque entonces traducen que es el barco, no, es un el barquito. Cuando usted escuche Barquiño, Toñiño, Totoño, todo es chiquitico, pequeño. Entonces dice así: días de sol, días de luz, fiesta de sol, y un barquito se desliza en el suave azul del mar. Todo es verano, el amor se hace. Me imagino que el amor de Menescal y de ellos están enamorados de la misma mujer y compusieron el mismo tema, imagínate tú. Y de Boscoli. En el pequeño barquito junto al mar, que se desliza sin parar, sin intención, nuestra canción quiere saber que salgas del mar. O sea, ellos lo que quieren que salgas del mar es el barco. Se entraron en angustia. Pero lo que lo tenían ellos en tranquilidad era ver que estaba Nara Leao ahí sentadita. Entonces, imagínate las bellezas de las canciones. Ahora, vamos con un tema que propiamente no es una bossa nova, que es de un personaje que se hace grande con otro movimiento del Brasil, que es Caetano Veloso, que es con el tropicalismo. Pero resulta ser que el tropicalismo agarró elementos de la samba tradicional con elementos propios de la bossa nova y otras mezclas más que tenían que ver con elementos absolutamente afronegroides del Brasil, y crean esta corriente que se llamó el tropicalismo. Y esto lo va a cantar la diva del tropicalismo, que también cantó en su momento bossa nova, Gal Costa.

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tema de Astro Gilberto, cómo llega a grabar estos temas y convertirse en la voz, una de las voces emblemáticas de la bossa nova, es un hecho que digamos que tiene que ver con cuando tú estás en un sitio y aprovechaste todas las oportunidades. Y eso le ha pasado, eso no es tan sencillo, pero ella fue como que tocada por una varita para que ella grabara en ese disco. Resulta que el saxofonista norteamericano Stan Getz va al Brasil con la intención de buscar, debido al gran éxito que tuvo João Gilberto con Chega e Saudade, él decide, a través de un gran productor que era el dueño del sello Velvet, es decir, Greg Taylor, deciden grabar un disco en los Estados Unidos, y Astro viaja con João Gilberto porque era la esposa de João Gilberto. Entonces viajan y en plena grabación Greg Taylor la escucha susurrando un tema y le dice, pero tú cantas lindo. Y ella le dice, bueno, pero es que el que canta es mi esposo. Bueno, usted te atrevería a grabar lo que estás cantando. Y era Garota de Ipanema. Ese tema, Garota de Ipanema, fue lo que hizo que ese disco entre Stan Getz y João Gilberto, que era su esposo, ese tema de Garota de Ipanema hizo que se vendieran 5 millones de copias en los Estados Unidos de ese disco. Y fue por una casualidad. Parece que João no estaba como que muy complacido con que ella grabara. Luego, Greg Taylor se desentendió un poco de João porque él era un poco difícil en las grabaciones. Era tan extremadamente perfeccionista que constantemente tenía problemas con Tom Jobim por los arreglos, porque decía, no, Stan Getz está tocando las líneas del saxofón por encima de mi voz y los arreglos están luciendo más Stan Getz que a mí. O sea, fue tan problemática esa grabación que Greg Taylor, cuando ve que la que pega el tema de Garota de Ipanema es la mujer, él empieza a grabar a Astro Gilberto y se convierte en la gran sensación del bossa nova en todas las partes del mundo. Esa es una historia bien interesante. Posteriormente a eso, Astro Gilberto no duró ni 2 años con João. Ella se divorcia porque parece que el señor era un poco tóxico. Bueno, ahora vamos con uno de los temas, con un gran grupo que en función era como un cuarteto, que es el de Sergio Mendes, Brasil 66, y su primera grabación, ya Sergio había grabado varias cosas con un extraordinario LP con Canovar Adderley, pero no era bossa nova, era jazz con música brasilera. Pero este disco que se llama Gerard Alper es el trompetista de la Tijuana Abrás. Con Gerard Alper graba un disco que se llama Gerard Alper presenta a Sergio Mendes y su Brasil 66. Y ahí es donde Gerard Alper se enamora de una de las cantantes del grupo de Sergio Mendes, que es Lani Hall, y se convierte en después lo que sería la gran luminaria norteamericana, que fue Lani Hall. Pero Sergio Mendes lleva un grupo que en la batería estaba Du Romão, que era uno de los grandes bateristas del Brasil, estaba Rubén Bassini en la percusión, Lani Hall y otra mujer hermosísima que cantaba allí, y ese era todo el grupo. Y ellos pegan este tema que lo vamos a escuchar, que se llama Samba en una sola nota, con Tom Jobim.

lo interesante de Sergio Méndez, él tuvo una genialidad. Él agarró todas esas canciones de los grandes compositores de la bossa nova, pero las llevó al idioma del inglés. Las tradujo al inglés y con Lanny Hall se da ese. Pero ese sueño con Lanny Hall y Bibi Vogel, que eran las cantantes de Brasil 66, duró muy poco, porque ya en el tercer disco, que donde está el tercer disco que hace Sergio Méndez con Lanny Hall, es donde se termina todo, porque se casó Geralper y Geralper le dijo a Sergio: mira, vamos a seguir grabando, pero yo me enamoré de esta mujer y tengo otros sueños con ella, ¿no? Era hacerla grande. Entonces Sergio, no corto ni perezoso, yo me imagino que lo pensó muy bien y se buscó una señora que es la actual esposa, que le sobrevivió a Sergio, porque Sergio ya está difunto, hace muy poco nos dejó Sergio Méndez, pero que duró casi 50 y tantos años con Sergio Méndez casada, que es Graciña Leporás. Tan es así que la llevó, la metió en el grupo y se casó con ella, como que para que no me la robe más nadie. Esos cuentos. Otra anécdota interesante de Sergio Méndez, que cuando él graba On the Fault, que es el tema donde graba el último tema, se pegó tanto ese disco, porque era un tema de los Beatles, pero llevaba el bossa nova, In the Fault. Entonces él decide, él compra una mansión gigantesca en Los Ángeles y decide, uno de los primeros artistas que decide tener su estudio personal a todo trapo, a todo nivel, lo decide tener en esa gran mansión en Los Ángeles. Y a que ustedes no adivinan quién fue el que le construyó la mansión a Sergio Méndez, un artista que para ese momento era un personaje que no lo conocía nadie en Hollywood, que era Harrison Ford. Harrison Ford fue el que le construyó las cabinas de grabación a Sergio Méndez. Y entonces cuando ellos se veían después, Sergio Méndez le dice: bueno, mal que te convertiste en un gran actor, porque como ingeniero de crearme la cabina, eso no resultó, Harrison. Vamos a seguir con uno de los grandes temas de Chico Buarque de Holanda. El hermano de Chico Buarque, o sea, la hermana de Chico Buarque, Miucha Buarque, es la que termina casándose con Joao Gilberto. Ella fue la que agarró el testigo después que se fue la amiga Astrup. Pero Astrup fue muy inteligente. Ella, a pesar de que se casó y tuvo sus hijos, bien interesante, ella nunca soltó el apellido Gilberto. Ella, su apellido artístico fue Astro Gilberto hasta el final de sus días. Y Miucha es la hermana de Chico Buarque, que fue la actual, la esposa final de Joao. Y este señor, Chico Buarque, también era un perfecto desconocido y después se convirtió en una de las grandes voces del Brasil. Vamos a escuchar un tema que se grabó en salsa, lo grabó Willy Colón, y es el tema original de O que será, A Flor, Una Flor de la Tierra. Así se llama O que será, que lo pegó en una de esas grandes producciones de Willy Colón. Pero vamos a escuchar la versión original.

Una de las cosas que caracterizan la música de Brasil es que esos grandes artistas del Brasil siempre hacen contribuciones entre ellos mismos. La segunda voz que canta con Chico Buarque es el gran, otro gran compositor de Brasil, Milton Nascimento. Aunque yo fui corregido agraciadamente por una persona que conocí aquí en Venezuela, que es familia de Doris Caimin, también es compositora brasileña. Y yo estoy hablando con ella y le digo, mire que a mí me encanta mucho la música de Milton. Y ella me dice, ah, oh. Ella me corrigió, pero tan de una forma tan bonita que no parecía que me estaba corrigiendo. Me dice, ah, oh, Milton do Nascimento. Así es como se llama. Milton do Nascimento. Nosotros decimos Milton Nascimento, tú sabes cómo somos nosotros aquí en Venezuela. Este peculiar Milton do Nascimento, también en el periodo de la salsa, le graban un tema que se llama María María. Vamos a tener la oportunidad de escucharlo, la versión original de Milton do Nascimento, María María.

En la época de las grandes dictaduras que se dan en el Brasil, todos esos grandes compositores tuvieron que salir de Brasil. Chico Buarque, todos salieron. Edu Lobo salió. Ya Sergio Méndez tenían años viviendo afuera. Joe Donato sale. Tom Jobim sale de Brasil. Porque fueron perseguidos. No, porque la temática de Bossa Nova era sencilla. Pero ellos salen porque, sobre todo Edu Lobo, empezó a componer temas que tenían que ver con la realidad social. Ahí es cuando él compone un tema que fue tanto el impacto de eso, que él después no lo tocaba en su repertorio. Le afectó tanto, que la gente quiso tanto ese tema.

Apure Alonso. Pero del tema Boranda, que es el que vamos a... La traducción no la hizo. Mucha gente piensa que como él era el que llevaba esos temas y era influyente, él llevó Luz Negra de Nara Leao y cantidades de compositores. Pero la traducción de Boranda, que es de Edu Lobo, que se compuso en 1964 con Tamba Trío, porque Edu Lobo y Tamba Trío eran los consentidos de un productor que se convirtió en uno de los grandes productores de Brasil, que fue Sergio Méndez. Ya no solamente hacía música para él, sino que hacía música para otros artistas. Y, por lo tanto, la letra es de otro gran compositor, que es la traducción al español de Boranda, la hace Rubén Blades. Entonces vamos a escuchar la versión original cantado por Edu Lobo, grabada en 1964 por el sello, un sello que nada más tuvo muy corta duración y las carátulas eran prácticamente en blanco y negro, porque no tenía mucho dinero para pagar en esas carátulas. El sello se llama Elenco. Y ahí participa Edu Lobo con Tamba Trío. El que tenga estas grabaciones tiene un lujo en su casa. Vamos a escuchar la versión original de Boranda, que es la que abre el lado A del disco.

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vengo a explicar cómo el desperdicio de agua influye directamente en la escasez de luz eléctrica. Yo parezco abundante, pero la verdad es que aunque soy un recurso renovable, dependo de ciclos naturales para abastecer a todos los organismos vivos. Si no llueve, no puedo llenar el embalse del río. Y esto incide en nuestra capacidad de generación de electricidad. De igual manera,

uso de tu agüita es también un desperdicio de la energía eléctrica. Me explico. El agua que desperdicias en solo un minuto equivale a la energía necesaria para mantener un bombillo LED encendido por 10 horas. Cerrar el grifo mientras te enjabonas ahorra hasta 12 litros por minuto, disminuyendo la carga de los motores de bombeo que te envían agua desde kilómetros. Cada gota que sale por tu grifo, hay tratamiento, bombeo y miles de kilómetros de transmisión.

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allá va. Hay que tomar en cuenta a este personaje, Dayavan. Tuvo un éxito gigantesco en el Brasil. Su nombre de pila es Dayavan Caetano Viana. Ese es su nombre. Él nace en 1949. Es decir, que tiene 77 años. Él, uno de sus grandes éxitos fue Flor de Lis. Pero en este tema, tiene una participación especial en la armónica. Trabaja Stevie Wonder, una participación especial. Stevie grabó aquí la armónica. Y el tema, dice algo, fue algo controversial por una sola frase que él escribe en el tema. El tema es bellísimo, dice: ay, cuánto querer cabe en mi corazón. Ay, me hace sufrir, casi me matas. Y si no me matas, me hieres. Ay, sin avisar, un golpe matador va alrededor como una plaga que me abraza de fiebre. Imagínense el estado de enamoramiento que tenía este hombre. Y decía: la luz lunar encenderá la negra noche de pasión. Quise luchar contra el más puro amor. Caí a los pies del vencedor para ser el servidor de un samurái. Me siento tan feliz, dicen que el amor atrae. Los samuráis son hombres y las geichas son las que son mujeres. Pero son... Es lo que quiso decir, que la muchacha era como un guerrero. Aquí en Venezuela abundan. Las mujeres generalmente son muy guerreras. Pero él, como puso la palabra samurái, empezaron a pensar de que ya va como que estaba jugando en un bando, que en el Brasil es muy común eso de ellos no tienen ese prurito con la, ni nosotros tampoco. O sea, nosotros aquí respetamos la sexualidad de cada quien y debe ser así. Pero el asunto es que Yaván, cuando usted analiza su historia en particular, uno se da cuenta, este es un hombre que a sus 77 años se casó con una de las mujeres más bellas de Brasil, con una modelo y diseñadora de modas de fama mundial, una mujer bellísima, más o menos así como la que fue esposa de Pelé, que fue una mujer fulgurante. Bueno, así es más o menos la esposa de Yaván. Y Yaván se casó en tres oportunidades y dejó 7 hijos. Él está vivo, ¿no? Pero no es que él tenía nada, él era heterosexual completamente. Pero por ese pequeño detalle le hicieron una situación singular en todas las redes. Vamos ahora con una persona que vamos a tocar. Es un tema bastante controversial. Esta letra es de Chico Buarque. La letra se llama Teresiña, es decir, Teresita, ¿no? Es como se llama la letra. Y la canta una de las grandes voces del Brasil, María Betania, que para el que no sepa, ella es la hermana del otro gran compositor de Brasil que se llama Caetano Veloso. Ellos son hermanos. Bueno, María Betania canta este tema que le pertenece a Chico Buarque de Holanda, que es el nombre completo de Chico Buarque, y se llama Teresiña, y habla de las relaciones que por las cuales pasó Teresiña hasta llegar al pleno amor. Vamos a escuchar Teresiña con María Betania.

Esta letra de Chico Buarque, Teresita, habla de tres condiciones de la mujer. Yo de verdad me quito el sombrero. Chico Buarque hizo tremenda letra. Y María Bethania se siente la calidez de lo que ella trata de decir en la canción. La canción dice algo así: el primero me llegó como si viniera de la floristería. Trajo un animal de peluche, es decir, que trajo esos peluches gigantescos. Trajo un broche de amatista. Me contó de todos sus viajes y las ventajas que él tenía. O sea, yo tengo plata, pues, creo que da a demostrar. Me mostró un reloj. Me llamaba reina. Me encontró tan desarmada que eso me tocó el corazón. Pero como no me negó nada, y esto es algo muy femenino, pues, y asustada dije no, o sea que chao, no quiero nada contigo. El segundo me llegó como alguien que viene del bar, trajo un litro de brandy, tan amargo de tragar, o sea, ahí había violencia doméstica, amigo. Me preguntó sobre mi pasado, me jorungó la comida, me rebuscó en mis maletas, en mis gavetas, y me llamaba perdida. Me encontró tan desarmada, eso rasgó mi corazón. Pero como no me dio nada, asustada dije no. El tercero me llegó, como quien llega de la nada. Él no me trajo nada. Él tampoco me preguntó nada. Apenas sé cómo se llama, pero entiendo lo que quiero. Se acostó al lado de mi cama y me llamaba mujer. Como llegó sigilosamente y se instaló como un poseído, invadió mi corazón. Y a este le dije que sí. Esta es la letra, pues, de una persona como cualquier mujer latinoamericana que vive sus experiencias y va creciendo hasta que llega a ese amor maduro, perfecto, y tuvo la valentía de decirle que no a este que tenía billete, pero que me imagino que ella pensó, este me va a esclavizar. Y el de la violencia doméstica, imagínate. Pero este sí, lo que es el sentido de los sentimientos, lo que vale el sentimiento. Esto es una letra de Chico Buarque escrita para María Bethania, especialmente para María Bethania. Vamos a seguir con... A mí me gustaría que tocáramos otro tema de Miltiño, que sería como el tema 21, que se llama Payasada. Vamos a escuchar ese tema. Y ustedes lo han escuchado muchísimo, porque fue una de las cosas que grabó Don Tito Rodríguez en la década del 70. Y el artista se llama Miltiño.

Hay algo bien interesante en la carrera de Miltiño. Aquí en Venezuela se conoció mucho porque él grabó muchísimos boleros. Así fue como se conoció en Venezuela y en todo el mundo. Y grabó con la Billos Caracas Boys también. Quiero que lo sepa, Miltiño. Y él grabó muchos boleros en español. Pero Miltiño no, cuando él se forma en el Brasil, él no era cantante como tal. Él tocaba, era pandeiro. Pero le tocaba pandeiro a la más grande, fulgurante artista del Brasil de los años 40 y 50, que era Carmen Miranda, que usaba una especie de gorro con un poco de cosas frutales arriba. Y Carmen Miranda, él era el pandeiretista de Carmen Miranda, después es que él se hace, pero es el primer artista de Brasil que graba en español. En español. Y fue tanto el éxito de Miltiño grabar esos temas en español que después vinieron los demás artistas a grabar en español. Y uno de los que más se hizo notorio fue el maestro Roberto Carlos. Para despedir, voy a despedir con un artista del Brasil que es muy interesante, porque el tema que él grabó se hizo famoso, pero fue en la voz, y fue un impacto en el mundo, pero no en la voz de él, sino en la voz de un venezolano, Henry Stephen. Pero antes tengo que dar los créditos necesarios. En la presidencia de la Radio del Sur, la licenciada Nieves Valdés. En la gerencia de contenidos, Tamara Sánchez. Y en los controles, hoy hemos estado, ha sido un día delicioso, con Nelson Briceño en la magia de los controles. Y su amigo y servidor Franklin Rojas, certificado de producción nacional independiente 19093, que le ha hecho esta antesala del Bossa Nova. Me voy a despedir con Mi Limón, Mi Limonero, por el primero que la grabó, la versión original, que es de Wilson Simonal. Será hasta la semana que viene, con todo cariño.

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5: 16 de agosto de 1975. Muere Carlos Raúl Villanueva. Se le considera el maestro de la arquitectura moderna de Venezuela. Nace en Londres el 30 de mayo de 1900. Su padre era un diplomático venezolano. Villanueva estudia en Francia. En 1928 se gradúa en París y regresa a Venezuela, donde tiene una prolífica carrera. Él diseñó la ciudad universitaria, el Hotel Jardín y la Plaza de Toros de Maracay, el Museo de Bellas Artes, el Museo de Ciencias Naturales y los bloques de El Silencio, entre otras obras. Escuchemos al comandante eterno Hugo Chávez hablando sobre Carlos Raúl Villanueva.
6: Invito a que leamos, bueno, la vida, la obra, las ideas de ese gran venezolano, estudioso, bueno, de la sociedad, de los espacios urbanos. Carlos Villanueva, por ejemplo, decía que no podíamos seguir haciendo ciudades para las máquinas, ciudades para los vehículos, pues, ciudades para repetir en el espacio urbano el modelo de dominación, una minoría viviendo en condiciones excelentes y una mayoría excluida. Y así fue como lamentablemente vieron haciendo la Caracas que hoy tenemos y las grandes ciudades de Venezuela.
5: Villanueva obtiene el premio del Congreso Panamericano de Arquitectos en 1947, la Bienal de Sao Paulo en 1957 y el Premio Nacional de Arquitectura de Venezuela en 1963. Muere el 16 de agosto de 1975 en Caracas.
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Buenas tardes a todos, querida gente sur, querida gente caribe. Les damos la bienvenida a nuestro programa de hoy, un programa especial, pues estamos 1500 kilómetros alejados de las fronteras naturales de la cuenca del Mar Caribe. Estamos en el llamado Mar de los Sargazos, en el Atlántico Norte. Esta soca de 2018 que escuchamos, llamada Welcome to Bermuda, bienvenido a Bermuda, interpretada por la cantante bermudeña de jazz y soul, Sheila Smith, nos dice que estamos en las Islas Bermudas, o simplemente Bermuda, que es su nombre en inglés. Fueron 1500 kilómetros de navegación desde el Mar Caribe, la mayoría de ellos a través de las aguas del famoso Triángulo de las Bermudas y en plena temporada de huracanes. Estamos en Viento Caribe, Premio Nacional de Periodismo Aníbal Nasoa 2022, como mejor programa de radio. Les recibe a través de la Radio del Sur para escuchar los latidos de la patria grande. Nuestra tripulación está integrada por Nieves Valdés, presidenta de la Radio del Sur, Tamar Sánchez, gerente de contenidos. Por la emisora CBG La Voz de Guayana, mejor que nunca, nos acompañan Sabdi Abel Marcano, su gerente general, y Elías Nader, su jefe de producción. Hoy nuestro timonel es Andrés Hidrobo, que nos acompaña, y también tuvimos la ayuda por ahí de Luis Salazar, desde el puente de mando de nuestro buque. Y quien les habla, Jesús Viña, certificado de locución 58.666, en la conducción y producción general de este programa. El archipiélago de las Bermudas está rodeado de un gran arrecife que lo protegió de la llegada de algún poblador hasta pasados los años 1500. Es un gran arrecife de coral separado de la costa de las islas hasta unos 14 kilómetros al norte y hacia el sur está muy cerca de la orilla. Nuestro arribo estaba previsto en las bahías del interior que albergan el puerto de Hamilton, capital de las Bermudas, por lo que obligadamente debimos navegar a través del arrecife norte, por el canal de navegación llamado The Narrows, que traduce los estrechos. El norte de San George, en el norte del archipiélago, y pasar al norte también del fuerte Santa Catalina. Este fuerte vigila la entrada, este difícil acceso desde inicios de los años 1600. De allí tuvimos una lenta y larga navegación de unas 3 horas que nos llevó al canal del Great Sound para arribar al puerto de Hamilton. Este punto del mapa, tan alejado de todo, nos sorprende por su gran desarrollo urbano y turístico y nos da una idea de lo que se puede hacer en inversión y desarrollo turístico en nuestro propio territorio, con mucho menos costo en traslado de material y equipos. Así que arribamos al muelle del terminal de ferries de Hamilton, en pleno centro de la ciudad, para iniciar esta visita de hoy. Mientras nosotros hacemos nuestros chequeos de migración y aduana, les dejo con una de las figuras artísticas más relevantes de las Bermudas. Se trata de la cantante Heather Nova, nacida en Bermuda en 1967 y nacionalizada británica, quien desde muy pequeña tocaba la guitarra y el violín y escribió su primera canción a los 12 años. Les dejo a continuación con Heather Nova y su canción London Rain, que traduce La lluvia de Londres.